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1: Quizás porque aquella

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8: Buenos días, son las 6 de la mañana. Esto es Cadena 100. En este lunes 11 de mayo, Pablo Gallinar, buenos días. Cuéntanos qué está pasando en el mundo.
9: Buenos días. Si te acabas de despertar ahora mismo, habrás notado más fresco. Baja las temperaturas en toda España y arrancamos la semana con el tiempo aún movidito. Una borrasca que está ahora mismo en Portugal se moverá hacia nuestro país y va a dejar lluvia en Galicia, en el área cantábrica, en Castilla y León y también en Extremadura, en el Mediterráneo. Sol con máximas en Murcia o Valencia de 26 grados. En el resto, máximas de 17 a 20. Ayer llegaron a Madrid los 14 españoles que estaban a bordo del crucero con el brote de antivirus. Lo hicieron según lo previsto y con un estricto protocolo de seguridad. Ahora guardan cuarentena en el Gómez Ulla, mientras en Tenerife hoy volverán a sus países de origen los pasajeros que quedan, australianos y holandeses principalmente. Tras el fin del desembarco, el buque pondrá rumbo a Rotterdam. De momento, todas las personas que estaban con sospechas han dado negativo en antivirus. Y ayer se jugó el clásico en el Camp Nou, un clásico que ha coronado al FC Barcelona como campeón de liga, y con esta es la vez número 29 que consigue este título. En el minuto 20 estaba ya más o menos claro que el Barça ganaría este título y finalmente así ha sido. Y en Reino Unido se trabaja ya en lo que podría ser el sucesor del Wi-Fi. Un grupo de investigadores ha logrado transmitir datos a velocidades de 362 gigabytes por segundo. Para que te hagas una idea, el Wi-Fi actual alcanza hasta 40 en lugar de ondas de radio, transmite por haces de luz. Veremos a ver cómo termina esto, Mar, pero puede suponer un avance en lo que ahora conocemos como el wifi, porque cada vez consumimos más rápido, más todo.
8: Que rápido todo, o sea, a mí me da un vértigo. Es verdad que a veces yo digo, esto va lento.
9: Pues efectivamente.
10: Sois unos ansias tremendos.
8: Ya, hijo, sí, he caído en esas redes. Estoy completamente de acuerdo.
10: Todo rápido.
8: Hay mensajes que lo pongo a por dos, no te digo más.
10: ¿Y por qué no existe la por tres?
8: No lo dudes.
10: O pídele a la IA que te haga un resumen de lo que te han escrito.
8: No me fío tanto de la IA, ¿eh?
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0: Buscando el sol. Son las 6 minutos de la mañana. En este lunes te damos los buenos días, la bienvenida en Cadena 100, hoy 11 de mayo.
1: Pues estos buenos días, Javi Mar.
0: Ayer estuviste de cambio de muebles.
1: Tuve cambio de muebles. Yo creo que no he tocado mi casa desde hacía 8 años y ayer me agobió un poco y empecé a agobiar un poco por llevar viendo la misma escena durante tantos años. Y me puse a mover cosas del salón que nunca entendí cuando la gente me decía que cambiaba las cosas de la casa, pero sí, yo lo entendí perfectamente. Me arremangué a las 12 de la mañana y eran las 4 de la tarde y yo seguía limpiando y cambiando muebles.
0: Claro, sí, hay veces que, bueno, de ahí está la expresión de estamos cambiando muebles.
1: Bueno, te digo una cosa, cuando por la noche subí de bajar la basura, era como entrar a una casa nueva.
0: Claro.
1: Sí.
0: Ahí tienes esa sensación de novedad.
1: Muy a favor de poner cosas nuevas de vez en cuando en la casa para que te estimule.
0: O sea, que has puesto cosas nuevas, no solamente movido muebles.
1: Bueno, como los he movido y he quitado cosas, parece que la casa está más amplia y la casa es más nueva.
0: Claro, sí. Pues ya está.
1: Oye, ¿qué tal la comunión?
0: Muy bien, estupendamente, fenomenal. La verdad es que muy bien, muy bien.
1: Os llovió un poco.
0: Nah, pero no pasa nada, no pasa nada.
1: Si en los bares y en los sitios donde comer y en las casas
0: Una cosa que hicieron mis sobrinos es que cuando empezó a llover a lo bestia, salieron a jugar al fútbol porque dijeron que se querían sentir como los jugadores profesionales cuando llueve y juegan al fútbol. Y dije, hace lo que te la gana.
1: Claro que sí.
0: luego secáis. Ya está. Y tú sabes la emoción que tenían de estar corriendo ahí entre el barro y la lluvia y jugando. Se lo están pasando como no se lo han pasado en la vida, vamos. O sea que
1: los adultos también deberíamos hacerlo de vez en cuando. Sabes, no estar tan preocupados.
0: Sí, lo que pasa es que en cuanto caen dos gotas nos metemos dentro, pero la sensación que tenían ayer yo creo que no se les va a olvidar en la vida. Bueno, bienvenido y que tengas un buen día, una buena semana en Cadena 100, en Buenos Días, Javi Mar.

0: Bueno, son las 6:11 minutos de la mañana. Vamos a poner ahora una canción que reunió a un portugués y una colombiana. Bueno, una brasileña y una colombiana. Y un colombiano. Vaya lío de naciones, esto parece gente de zona y... Pero no, nos vamos a centrar en concreto en una canción que ha pasado a la historia y que vas a escuchar ahora en Buenos Días, Javi Mar.
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0: Rubes y Mara Mate. Buenos días, Javi y Mar.
1: Juanes y Nelly Furtado se juntaban con Fotografía, esta canción en la que los dos, que eran auténticos números uno en ese momento, hicieron un tema que ha pasado a la historia. En Buenos Días, Javi Mar.

Juanes y Nelly Furtado, recuerda nuestro teléfono, el 900-444-100. Memorízalo, apúntalo en tu agenda, tenlo ahí presente, porque lo puedes utilizar cuando quieras y aquí estamos encantados de escucharte. En Buenos Días, Javi Mar.

0: The Fate of Ophelia. Es Taylor Swift en Buenos Días, Javi Mar.
1: Pues esto es Cadena 100, son las 6:22 de la mañana.
0: La verdad es que tenemos mucha suerte, tenemos un trabajo muy divertido y es apasionante. Y pues mira, ahora que estábamos escuchando a Taylor Swift, la posibilidad de encontrárnosla en un ascensor y subir con ella hace años, pues...
1: Hace muchísimo, en Nueva York, hace muchísimos, pero muchísimos años.
0: Pues son cosas que, claro, que a uno se le quedan ahí de por vida.
1: Sí, es tener suerte en cuanto a, pues, a tu trabajo, por ejemplo.
0: Claro, lo que pasa es que es verdad que luego todo el mundo te dice, oye, pues es un poco, o sea, vamos a ver, tiene su parte de madrugón, por
1: mira.
0: Ejemplo.
1: Yo el otro día lo estaba hablando con una amiga, estábamos hablando de, pues eso, precisamente del trabajo. Y es verdad que yo ahora estoy acostumbrada, o sea, me viene bien madrugar porque aprovecho el día, pero yo me he pasado años sin salir entre semana, ni siquiera tomarme una cerveza con amigos, porque yo al día siguiente estaba muy cansada y me levantaba a las 4 de la mañana. Y esa parte negativa normalmente no se ve en este trabajo, pero existe, claro.
0: Bueno, yo creo en todos los trabajos, todos los trabajos,
1: todos.
0: Dice, oye, pero qué guay. Y claro, la gente se piensa que tu profesión es más guay de lo que luego en realidad es.
1: Alguna cosilla hay por ahí suelta.
0: Yo qué sé, te puedes dedicar, pues, no sé, a probar coches, ¿no? Y te dicen, ay, qué guay, que cada semana tienes un coche nuevo. Ya, pero tengo que ir, cogerlo, dejarlo, no dispongo del cuando quiero, no puedo hacer planes,
1: mira,
0: no sé.
1: Me estoy acordando de una película que habla de una mujer que prueba hoteles de lujo.
0: También.
1: Que hasta ahí dices, ostras. Y ella en la propia película decía la soledad que vivía después de estar, claro, haciendo esos viajazos, pero sin poder compartirlos con nadie.
0: Mira, puedes contarnos tu profesión, acerca de tu profesión, esas cosas que todo el mundo dice, joder, qué profesión más guay, pero tú dices, claro, puedo contar la intrahistoria. Pues cuéntanosla a nosotros. Estamos deseando escuchar tu historia y que nos lo cuentes, que seguro que te pasa lo mismo. En todas las profesiones ocurre. 900-444-100. En Buenos Días, Javi Mar.
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1: Pues nos vamos. Bueno, Aitana, a las 6:27 minutos de la mañana da paso a este tema de David Guetta y Kelly Rowland. Aitana, que también ha sido protagonista este fin de semana, uno de los fines de semana más musicales del año. Hay más noticias musicales que ningún otro fin de semana del año. Se han producido infinidad de ellas y te las iremos contando en Buenos Días, Javi Mar. 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

0: When Love Takes Over, Kelly Rowland con David Guetta a las 6:30 minutos de la mañana. Momento de que Pablo Gallinart nos cuente cómo empieza el lunes 11 de mayo. Buenos días.
1: Buenos días, Javi. Buenos días, Mar. Los 14 pasajeros españoles del crucero con Andavirus ya están en el Gómez Ulla de la capital. Llegaron ayer por la tarde bajo un riguroso protocolo de seguridad. Ahora cumplirán la cuarentena, mientras el buque partiría hoy hacia Rotterdam una vez la OMS termine de repatriar al resto del pasaje. Más cosas, cada vez más las empresas españolas forman a sus empleados y a sus nuevos integrantes. Un estudio revela que desde la reforma del 22 cuesta más despedir a un trabajador, es decir, las empresas les interesa invertir en sus trabajadores a largo plazo. Y las palabras de fin a la guerra de Donald Trump hace unos días han quedado en eso, en palabras, porque Washington afirma que es lamentable que Irán no acepte su última propuesta. Teherán reclama que para poner fin a la guerra Estados Unidos debe levantar las sanciones económicas y el bloqueo del estrecho de Hormuz. Hoy se espera otro comunicado de la Casa Blanca. Es todo a esta hora, Javi, Mar.
0: Bueno, pues con un poquito de bachata de Manuel Turizo vamos a empezar el día. Y con esta canción, es que estoy acordándome que he soñado esta noche con Manuel Turizo.
2: Muy bien, pues qué suerte, hijo.
0: No con él, sino con...
2: Con su manager.
0: Con su nombre, y que alguien me decía, ¿pero has oído la versión que he cantado con Manuel Turizo? Y yo decía... Pues no.
2: Yo de verdad alucino con tu cerebro.
0: ¿Qué? ¿De verdad? Una cosa
2: no entiendo
0: tremenda.
2: Nada.
0: Pues aquí está. Buenos días, Javi Mar.

0: Bueno, ahí está Manuel Turizo con esa bachata sonando aquí en Cadena 100 a las 6:34 minutos de la mañana.
1: Bueno, estamos hablando de que en todas las profesiones siempre hay algo que hay que conocer desde dentro. Todo el mundo se piensa que determinadas profesiones son guays, pero luego hay que conocerlas, ¿verdad, Silvia? Buenos días.
0: Bueno, ¿qué se piensa la gente que es muy guay de tu trabajo, pero que en el fondo no lo es? Cuéntanos.
2: Hola, buenos días, Javi, buenos días, Mar. Pues yo soy agente de viajes y la gente se cree que mi trabajo es guay porque viajo gratis.
0: Sí.
2: Lo que no saben es que realmente no es que viaje gratis, es que viajo para trabajar.
0: Ay, pobre, claro, claro. Que no es igual.
2: Me voy a Londres, claro. Yo viajo en 48 horas, reviso 8 hoteles o 10 hoteles o restaurantes para luego poderlos, pues eso, clasificar para los turistas, y eso no es turismo.
1: Totalmente. Y ves de la ciudad de menos y nada.
2: Nada, no veo nada. El aeropuerto y los hoteles que tengo que visitar.
1: Bueno, algo más que el resto has visto.
0: Claro, pero la pobre va de la bala, o sea, ¿sabes? Dice Nerea Velasco, yo no había pensado en esto, pero que ella trabaja en una pastelería y que todo el mundo dice qué rico todo, qué suerte tiene. Dice, claro, hasta que llevas 8 horas oliendo a azúcar y mantequilla y dice ya, te empiezan a dar fatiga las magdalenas.
1: Jolín, mira, una vez entré yo en un sitio que hacían quesadas en Cantabria que olía, pero vamos, a 3 kilómetros a la redonda. Y le dije a la chica, no sé cómo puede vivir con este olor. De verdad, que es que está tan rico, es que claro, huele tan bien. Pues, y me dijo, yo no huelo nada.
0: Claro.
1: Ya. Bueno, yo me he acostumbrado al olfato, no huelo nada.
0: Como dice Nerea, te fatigas ya de Dios tanto mío. Olor todo el mismo día, el mismo olor.
1: Bea, buenos días.
0: Bueno, en tu caso, con tu profesión, la gente se piensa que estás todo el día en plan así como disfrutón. Cuéntanos.
3: Hola, buenos días, chicos, ¿qué tal? Bueno, a ver, yo me dedico, soy estilista.
1: Sí.
3: Y aunque todo el mundo cree que mi profesión es guay, que lo es, tiene muchas cosas negativas, como estar de pie 12 horas y que todo el mundo piensa que te estás haciendo cositas todo el día. O sea, piensa que te estás peinando, pintando las uñitas, viendo las revistas. En fin, en una boda eres la última en peinarte.
0: Claro.
3: Y te peinas a 7 invitadas.
0: Pobre.
3: Incluso en la tuya, ojo, incluso en la tuya.
1: Exacto, exacto. Peinas a todo el mundo y te dejas a ti,
3: claro,
1: al final.
3: Sí, sí, la última siempre. Pero bueno, es lo que toca.
1: Bueno, oye, muchas gracias por llamarnos. Un beso.
3: Gracias a vosotros. Un besito, buen día.
1: 900-444-100. Acuérdate tú, si tienes algo que contarnos, ese es nuestro teléfono en Buenos Días, Javi Mar.

0: Qué canción tan bonita para empezar en este lunes. Our Rich, así conocíamos a una Gabriel maravillosa que llegaba desde el Reino Unido y que ahora ha sonado aquí en Buenos Días, Javi Mar.
1: En cadena 100 a las 7:20 de la mañana. Bueno, te estaba contando que había tenido un sueño muy raro, porque yo había soñado con Manuel Turizo, no con él físicamente, sino que me hablaban de Manuel Turizo y claro, en el fondo... Yo estaba sorprendido porque no es una persona que esté en mi vida, vamos.
0: Claro, no, el entorno más cercano de momento no es.
1: Más allá de... De hecho, yo os confieso que si me cruzo un día por la calle con Manuel Turizo, no le reconozco.
0: No, acuérdate que yo me crucé con él y pensaba que era el chico que venía a reparar la fotocopiadora y dije, qué tío más guapo, ¿no?
1: El caso es que ha habido un estudio que se ha realizado el pasado mes de abril. Se han sacado las conclusiones de un gran estudio que se ha hecho sobre el sueño y se ha llegado a la conclusión de que es un proceso dinámico que moldea nuestro carácter y nuestro interés, incluso nuestras distracciones a lo largo del día. Es decir, cuando estamos soñando no estamos copiando la realidad, estamos reconstruyendo de manera surrealista lo que nos ha pasado y procesándolo, incluso anticipando lo que nos va a pasar, que tiene mucho que ver con nuestro carácter. Nosotros sabemos cómo vamos a reaccionar ante determinadas cosas. Nuestro cerebro también, y entonces en los sueños anticipa lo que va a ocurrir.
0: Está muy bien.
1: Es apasionante.
0: Porque estás jugando, ¿no? En tu inconsciente. De hecho, en los sueños, mira qué importantes serán para el psicoanálisis, ¿no? Estás jugando un poco con lo que podría ser o con lo que podrías hacer.
1: De hecho, en este mismo estudio neurocientífico se hizo un experimento que es apasionante, que era modificar los sueños lúcidos con sonidos. Entonces, a través del sonido puede modificar el sueño que estás teniendo en ese momento.
0: Mira, en tu canción se metía Manuel Turizo, ¿sabes?
1: Ahí estaba
0: la música de Manuel Turizo.
1: Lo mismo alguien la estaba poniendo de fondo.
0: Seguramente, quién sabe, ¿eh? ¿Quién sabe? Bueno, vamos a hacer una conexión muy especial, casi de lado a lado, de punta a punta. Desde Asturias vamos a ir hacia el sur, porque vamos a juntar a un grupo con un artista con una canción, creo que te va a gustar mucho a esta hora de la mañana. Y va a sonar aquí para ti en Cadena 100.
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Claro, decíamos que íbamos de lado a lado porque vamos desde Asturias a Sevilla. Y es que en esta ocasión se juntan un grupo donde empezaron haciendo fútbol, ¿eh? Pero luego se dedicaron a la música. Marlon con Álvaro de Luna. Sonando en Buenos Días, Javi Mar.

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1: Marlon y Álvaro de Luna, olvidé olvidarte. Buenos días, Javi Mar. Llegamos a las 7 de la mañana en 10 minutos. Aquí está Fergie, la ex cantante de los Black Eyed Peas. Big Girls Don't Cry. Bienvenido a Buenos Días, Javi Mar.

0: Girls Don't Cry. Maravillosa canción. Bueno, ya está aquí Jimeno en Buenos Días, Javi Mar. Jimeno, buenos días.
1: Jimeno, ¿cómo estáis? Buenos días.
2: Hola Javi, hola Mar, ¿qué tal estáis? Bueno, nosotros los niños tenemos unas ganas de que nos entre dinero en la cuenta.
0: Sí.
2: Nos pasamos la vida pidiendo dinero a nuestros padres y ya es hora de ser productivos.
0: Ya.
2: He preguntado a los peques en el cole, ¿y tú qué vas a hacer con tu primer sueldo?
3: Lo que me digan los señores del banco. Me compraría algo, como unos vestidos de mayores.
2: ¿Qué diseñador o diseñadora te compraría los vestidos?
3: De pana. Quiero tener mi propia cartera con dinero, tarjetas y mi carnet de conducir, porque mi padre no me la deja.
4: Comprarme algo, una Nancy.
2: ¿Pero no vas a ser un poco mayor para comprarte una Nancy?
4: No, una Nancy adulta. Que me iba a comprar una casa como el colegio de grande.
2: Pero eso es tener mucho sueldo.
4: Es que me gusta ser bombero, que ahí se gana pasta.
5: Me compré unas patatas
6: con ketchup, las salchichas.
2: Vale, ¿algo más?
6: Bueno, sí, la Coca-Cola y el zumo. Si no bebo, se me hace bola.
7: Voy a gastar un poco en comprarme máquinas de afeitar. Me voy a comprar una máquina de afeitar porque tengo que afinarme la barba, porque no quiero que me pique mucho.
8: Ahorraría metiendo el dinero en una hucha.
2: ¿Y va a entrar todo?
8: Sí, porque tengo tres.
9: Yo me lo quedaría y me compraría una nave espacial para ir a otro mundo. A lo mejor hay peces que hablan y cosas que hablan y una montaña que
0: claro,
9: te habla.
0: Claro, o sea, una montaña que te habla, como, mira, como en los Fraggle.
1: ¿Cómo es aquel claro que dice que gana pasta y ya está enfocado a ganar dinero?
0: A mí me ha encantado el que se pone ropa de diseñador,
1: claro,
0: de pana.
2: Sí. De pana, el
0: diseñador.
2: Eso es, que no es Prada, es pana.
1: De pana, bueno, de pana a Prada hay mucho dinero y pocas letras, ¿eh?
0: Pues mañana te esperamos a la misma hora, Jimeno.
2: Aquí estaré.
0: En Buenos Días, Javi Mar.

Temazo, sí señor, a 3 minutos para las 7 de la mañana, aquí está Bruno. Aquí en este programa a partir de ahora va a ser solamente Bruno. Queremos llegar con él a tener una familiaridad ya máxima. Así que Bruno llega con I Just Might, su nueva canción, a Buenos Días, Javi Mar. Dale cera a esto que es un temazo que te va a cambiar la mañana en Cadena 100.

0: Wright es Bruno, es pues nada, aquí nuestro ídolo, por lo menos para mí lo es, y yo creo que para Mar también, ¿no?
1: Hombre, estábamos hablando ahora mismo del concierto que va a tener lugar el 10 de julio y el 11 de julio en Madrid, no lo vamos
0: sí,
1: a pasar
0: ya
1: tan
0: te
1: bien.
0: Digo. Nosotros vamos juntos, Luz va con Manolo.
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0: 7:01 a.m. Buenos días, Mara Mate.
1: Buenos días, Javi Nieves.
0: ¿Cómo empieza este lunes, esta semana? Pablo Gallinar, buenos días.
3: Buenos días, pues arranca en cuanto al tiempo. Si acabas de despertarte, tienes que saber que hoy han bajado las temperaturas. Una borrasca llega a España y va a dejar lluvia en Galicia, en Asturias, en Castilla y León y también en Extremadura. En el resto, sol, quizás con más nubes conforme avance la jornada. Y también en Canarias se espera un lunes marcado por las nubes y el agua. Hoy declaran los últimos testigos que quedan en la trama Kitchen. Lo harán en la sexta semana de juicio. El siguiente paso, dice la Audiencia Nacional, que será escuchar los audios de Villarejo al ex número 2 de Interior, Francisco Martínez, donde hablaban del espionaje a Luis Bárcenas. Veremos a ver qué sale de todo esto. Ayer llegaron a Madrid los 14 españoles que estaban a bordo del crucero con el brote de antivirus. Todas las personas que eran sospechosas de portar el virus han dado negativo en las pruebas. Mientras, la OMS sigue llamando a la calma y repite que no estamos ante un nuevo COVID porque los virus son completamente diferentes. Y mañana, Javi Mar arranca la edición número 79 del Festival de Cannes, donde habrá una fuerte representación española. De hecho, hay récord de participación. 13 películas optan a llevarse la Palma de Oro, entre ellas los últimos títulos de Almodóvar o de Rodrigo Sorogoyen.
0: Sí, señor.
3: Veremos a ver.
1: Sí, sí, qué ganas.
0: Pues, ahí está. Y ha empezado además de manera sorprendente, así que ahí por esos derroteros seguirá. Siempre es una buena noticia a ver que hay nuevas películas que nos van a llevar al cine. Bienvenido a Buenos Días, Javi Mar. Okay.

0: Flowers, Miley Cyrus en Buenos Días, Javi Mar.
1: Pues esto es Cadena 100, son las 7:06 de la mañana, buenos días.
0: Nos encanta contarte noticias que no sabía, yo desde luego no tenía ni idea de que el 20% de la población tiene un gen que se llama el DRD4-7R, conocido como el gen explorador. Solo de ese 20% que tiene ese gen, el 10% lo tiene activo. ¿Qué es lo que hace? Bueno, pues ese gen te predispone a buscar el placer, la recompensa y la búsqueda de novedades. Es decir,

0: es el gen explorador. En Canarias, en Tenerife en concreto, están buscando a gente que tenga ese gen, que lo puedes demostrar con una prueba de saliva, para ofrecerles un viaje a Tenerife y que busquen alternativas novedosas y que tengan que ver con, bueno, pues con la adrenalina en
1: Tenerife.
0: Con
1: esa manera de hacer las cosas ante la vida por el gen explorador.
0: Sí, sí. Y además ha comprobado que los primeros exploradores
1: lo tenían
0: ese gen y lo tenían activo. Así que si quieres hacerte la prueba, Tenerife te paga el viaje para que busques, bueno, pues experiencias extraordinarias. Bien, en la
1: interesante.
0: Isla.
1: Interesante. Pues yo te voy a hablar de cine y en este caso de una película que se llama Casablanca y de un actor, Humphrey Bogart, que es el protagonista. ¿Sabías que él medía unos 63 centímetros? Bastante menos que Ingrid Bergman, que era la protagonista femenina de la película.
0: Ajá.
1: Entonces, para que él fuera mucho más alto que ella en las películas, en las escenas en las que trabajaban juntos, a él se le subía a cajas para que él fuera mucho más alto que ella.
0: ¿Como porque... Sarkozy?
1: Exacto. Bueno, Sarkozy lo tiene en los tacones. Pero básicamente sí, porque él no era un hombre muy alto y Ingrid Bergman era bastante más alto que él.
0: No tenía altura, pero tenía un carácter importante. Pues es
1: que,
0: ¿eh?
1: Además, la buena esencia, siempre han dicho que se mide en frasco pequeño. Sí, estoy completamente de acuerdo.
0: Humphrey era un tío duro, de gesto duro, vamos.
1: Sí, sí.
0: Qué barbaridad. No tenía el gen explorador, pero tenía gen del carácter.
1: Tenía otro gen distinto que nos gustaba mucho.
0: Bienvenido a Buenos Días, Kavimar.

0: partir de hoy. David Bisbal y Sebastián Yatra en Buenos Días, Javi Mar.
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0: Bueno, son dos noticias, pero solo una de las dos es real. Fernando Martín.
2: ¿Qué tal? Buenos días.
0: Vamos a por ello.
2: Venga, a ver.
1: A ver qué nos traes.
2: A ver cómo he tenido el ingenio, a ver si adivináis cuál es la que me he inventado y cuál es la real.
1: Vale.
2: Primera noticia. Una mujer con una rara enfermedad no puede escuchar las voces masculinas.
0: Vale.
2: Segunda noticia. Venga. Un millonario ruso regala un yate a su novia en su primer aniversario y ella le deja porque se equivocó de día.
1: ¡Ostras! Es que me parecen las dos buenísimas.
0: Ah, me encanta. Yo me quedo con esta última. Una rusa con carácter.
1: A mí me parece muy interesante poder que tu oído sea selectivo. O sea, que las voces masculinas no me vienen bien.
2: Bueno, pues se llama pérdida auditiva dependiente inversa.
0: Mira.
2: Así es como se llama la condición médica que han diagnosticado a una mujer en Xiamen, en China. Y bueno, pues se trata de una afección que provoca una pérdida auditiva de alta frecuencia que afecta la capacidad de escuchar sonidos graves.
1: Claro.
2: Las voces femeninas. Entonces, dice Chen, que así es como se llama, que es un nombre muy raro, ¿verdad?
0: Bueno, es la prima de Cher.
2: Exacto.
0: Chen y Cher.
2: Dice que se despertó un día y que notó cómo le hablaba a su
1: novio.
2: Se
1: movían los labios.
2: Y que no. Que como no le oía llover, que solo escuchaba a su madre, a sus amigas y que a su novio nada.
0: A ver si le pasa esto a mis hijos con la voz de los padres en general.
2: Yo creo que sí. Yo creo que le pasa a mis hijas a cenar,
0: y no te oye nadie.
1: Bueno, ya se dice que los adolescentes, el cerebro está así como hiperconectado y que la voz de los adultos no les hace mucho caso.
2: Pues algo de verdad debe haber.
0: Son como Chen.
1: Bueno, pero mira, pues, ella, pobre, también te lo
2: parece
1: digo.
2: Parece ser que Chen se lo contó a sus amigas, dijo, oye, que no puedo escuchar a mi novio, y que sus amigas le dijeron, pues oye, ni tan mal.
1: Ya.
2: Ni tan...
0: Nada, el novio va a empezar a hablar como Michael Jackson, así.
2: Hola, buenos días. Oye, cariño. Hola, soy Coco. Hola.
1: Sí, reíro, pero a ver cómo se comunican.
0: Me encantaría que eso ocurriera de verdad. Bueno, es momento de buscarte una canción, vamos a ver, importante de este año. Yo creo que es una de las que va a marcar el año 2025 y 26 para los restos. Ahora te lo contamos en Buenos Días, Javi Mar. Oye, y ayer cenando con un amigo me contaba que su compañía de seguros no para de subirle el precio cada año. 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
7: ¿Sabes que Olivia Rodrigo y Sabrina Carpenter tienen un pique que lleva años en todos los titulares? Pues parece que Olivia ha decidido ponerle punto final. En una charla muy sincera, ha confesado que por su parte solo hay cariño y admiración hacia Sabrina. De hecho, le encanta su último disco y cree que es increíble verla triunfar. La cantante dice que todo este drama ha sido más cosa de internet que de ellas. Ahora se siente en un momento mucho más maduro y tranquilo. Parte de esa paz la ha encontrado en Londres, donde vive con el actor Louis Partridge mientras prepara canciones nuevas que prometen ser las más personales hasta la fecha. Visto lo visto, parece que ambas han salido del ring. Olivia está centrada en su música y en su nueva vida.
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8: 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Buenos días, Javi y Mar. 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
11: 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Pues fíjate, a pesar de ser un grupo que no existe realmente, una canción que no forma parte de un proyecto discográfico, sino de una banda sonora, es una de las canciones del año. Se ha llevado todos los premios que podía llevarse. Buenos días, Javi Mar.

0: Hendrix en Buenos Días, Javi y Mar.
1: Pues así te damos los buenos días aquí en Cadena 100.
0: Oye, estábamos hablando de las tonterías que hacían cuando éramos pequeños, que pensaras que era rico el que tenías al lado, por ejemplo.
1: Dilo, dilo.
0: Esto de verdad a mí me parecía cuando... Bueno, primero que alguien tuviera bici.
1: Bueno,
0: y después
1: claro.
0: que le colocara en la rueda de delante la bandera de pirata y del Madrid. Eso a mí, yo decía, este, de verdad, fíjate que eran dos banderillas que no costaban nada, pero para mí era como, joder, ya tuneado la bici, este es rico.
1: En el cole, en mi colegio, en el recreo, hay veces que nos intercambiábamos los sobres con los folios.
0: Sí.
1: Y había algunas niñas del cole... que los traían perfumados,
0: ya,
1: dibujitos.
0: Ya.
1: Entonces, cuando venía alguien con el sobre perfumado,
0: ¿sí?
1: Tú decías, esa rica.
0: Ya.
1: Tú pensabas, pero muy rica, pensabas que eras riquísima.
0: Sí, sí, sí. Bueno, y cuando alguien te llegaba y te decía, me voy al pueblo, decía, pues será posible.
1: Sí.
0: Que tiene casa y tiene, sí, tiene segunda vivienda.
1: O ibas a casa de un amigo y abrían la nevera y tú veías que había petit suisse de fresa.
0: Y
1: no
0: se
1: natural.
0: Tomaban dos.
1: Y se tomaban.
0: Y te dejaban que tomaras
1: exactamente,
0: dos.
1: Exactamente.
0: Decían, no, yo me tomo dos.
1: Y te invitaban. Y tú decías, quiero merendar en esta casa siempre.
0: Sí, es verdad que eran chorradas muy tontas, ¿eh?
1: Pero ya lo que pasa es que en nuestra cabeza infantil, yo creo que como si nuestra casa no pasaba... Creíamos que aquella familia tenía mucho más dinero que nosotros.
0: Bueno, a ver, vamos a ver, ¿cuáles eran esas tonterías que a ti te indicaban que alguien era rico, que era de pequeño?
1: Sí, sí.
0: Chorradas, pero tú decías, este maneja.
1: Hombre,
0: este
1: esta
0: maneja.
1: Familia, y decías, ojalá yo viviera así.
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M-Clan hicieron una versión, bueno, pues muy fiel a la original con ese Llamando a la Tierra que acabas de escuchar. Y Lady Gaga y Bradley Cooper son los protagonistas ahora. Mira, estábamos hablando del Festival de Cannes.

0: Lady Gaga. Lady Gaga, todo lo que toca lo convierte en algo realmente especial y único. Y ahí estaba con Bradley Cooper y Shallow en Buenos Días, Javi Mar.
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0: Son las 7:30, hoy es lunes 11 de mayo, estamos empezando la semana. ¿Con qué noticias? Pablo Gallinar, buenos días.
3: Buenos días, Javi, buenos días, Mar. Pues a esta hora tienes que saber que hoy arranca la sexta semana de juicio por la trama Kitchen. Lo hace con el interrogatorio a los últimos testigos antes de escuchar los audios de Villarejo al ex número 2 de Interior, donde hablaban de esa operación de espionaje al ex tesorero del Partido Popular, a Luis Bárcenas. Hoy lunes también arranca la última semana de campaña electoral en Andalucía. Los andaluces votarán este domingo a quien quieren que de presidente o de presidenta de la Junta. Esto puede tener un impacto a nivel nacional porque ya sabes que estos resultados suelen entrar en movimientos a nivel nacional de cara a las generales del año que viene. Las encuestas y ChatGPT, ojo, da por ganador al Partido Popular. Y ya que te menciona ChatGPT, tienes que saber que España se consolida como el quinto país europeo en captación de inversión para el desarrollo de la inteligencia artificial. El estudio que nos da esta plaza también afirma que la IA ya supone el 61% de las inversiones de capital riesgo a nivel mundial, el doble que representaba en el año 22, Javi Mar.
0: Bueno, pues este fin de semana ha sido muy musical. Ha sido el estreno, la inauguración, el comienzo de algunas de las giras más importantes de este verano, que han tenido su momento estelar y su nacimiento este fin de semana. Entre ellas, la gira Cuarto Azul. En Roquetas empezaba Aitana.
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0: superestrella Aitana en Buenos Días, Javi Mar.
1: En su mejor momento, aquí estamos en Cadena 100.
0: Hay tonterías. Cuando éramos pequeños que nos indicaban que alguien era rico. Pues yo qué sé, que se llevara para comer o que te dijera que hubiera, que había probado alguna fruta exótica.
1: Bueno, o que en el recreo apareciera con un bollicao.
0: También, exactamente, cualquier bollo que estuviera empaquetado.
1: Exactamente, no el de la panadería, el que estaba empaquetado, sí, sí. El industrial.
0: El tigretón.
1: La pantera rosa.
0: Pero qué nivel.
1: La pantera rosa era de ese riquísimo.
0: Sí, sí, sí, sí. A ver, Javi, buenos días.
1: Oye, ¿tú te diste cuenta de que tu amigo era muy rico? ¿Cuándo y por qué?
2: Pues porque en mi barrio había un niño, le llamábamos el Aután, porque era muy repelente, y no teníamos, teníamos valor. Y claro, ya. Él tenía lo que era el sagrado cáliz, un Mikasa.
0: El talón de reglamento de toda la vida.
2: Bueno, eso era tener todo, la joya de la corona.
0: Y ya, claro,
2: dependíamos de él para jugar, porque era repelente, pero tenía que ser tu mejor amigo, porque dependíamos de él.
0: Repelente,
2: y decías, ¿de dónde habrá sacado tanto dinero este hombre para comprarse ese pedazo de balón?
0: Pues en los padres que hicieron unos portales, como decía. Hicieron unos portales porque oyeron que le llamaban el Aután y dijeron, a este niño hay que comprarle mi casa.
1: A este niño hay que equilibrarlo por otro lado, pobrecito mío. Dice Oscar Prieto, vamos a hablar de marcas, pero es que es así, que cuando alguien llevaba los lápices Alpino con todos los colores los tenía mordidos, tú sabías que esa casa era buena casa.
0: o los libros nuevos.
1: Bueno.
0: Sin heredar.
1: O el estuche de dos pisos.
0: También con lupa. Ana, buenos días.
1: En tu colegio lo teníais clarísimo, cuéntanos.
3: Sí, sí, en mi colegio había una gran diferencia entre los niños que llevábamos el polo del Prica y los que llevaban el polo de Lacoste.
1: Claro.
3: Entonces, claro, yo le decía a mis padres, jolín, yo quiero un polo de cocodrilo. Y me dice, mi madre, hija, no, que hay que trabajar mucho para tener un polo de cocodrilo. Y me decía, te échate un novio que tenga uno y ya verás que bien te va a ir todo.
1: Ya, bueno, a lo mejor era, como decía la madre de Cher, cuando le dijo, búscate un novio rico, le dijo, Cher, si ya soy yo el novio rico,
0: claro,
1: ¿para qué me hace falta?
0: Eso es. Luego había otra diferencia que era entre el Rotring y el Tiralíneas. Aquello, el que tenía... Estamos hablando del medievo, me imagino, para muchos, ¿no?
1: Hay gente que estará diciendo, ¿qué es el Rotring?
0: ¿Qué es el tiralíneas?
1: O como hablemos

0: Losing My Religion, REM, en Buenos Días, Javi Mar.
1: Pues son las 7:40 minutos y esto que escuchas es Cadena 100.
0: Pues así empezamos en la mañana del lunes, sí señor.
1: Iba a preguntar, ¿tú tienes ropa interior favorita?
0: Cómoda, sí.
1: Pero, no sé, por ejemplo, calzoncillos de la suerte.
0: No.
1: No. ¿Y cada cuánto, si no es indiscreción, cada cuánto cambias la ropa interior? ¿Cuándo compras nueva ropa interior?
0: Ah, cuando se agujerea.
1: Cuando ya cuando la goma...
0: Cuando se ha roto.
1: Cuando la goma ya hace así...
0: No me canso.
1: Claro.
0: O sea, ¿te quieres decir que tú la cambias porque te cansas? O...
1: De algunas sí.
0: ¿Sí?
1: De alguna, y hay épocas en las que quiero renovar un poco la vida y digo, ah, fuera.
0: Ah, yo no.
1: ¿Sabes? Y cambio, pero...
0: Yo cuando se ha roto.
1: Luego hay algunas que son, y me entenderán muchas personas, que tienes las de salir...
0: Sí.
1: Y luego las de diario, las cómodas y las incómodas bonitas.
0: De salir, pero ¿qué te aporta eso? O sea, ¿te da seguridad?
1: Que te veas bien. O sea, no es lo mismo una...
0: Pues no, yo es que no me veo. O sea, es verdad que puedo cambiar alguna porque tenga transparencias.
1: ¿Transparencias de que tu ropa interior?
0: Claro.
1: Ya, mira, tenemos aquí a Luz García de Burgos al lado y hace así con... No es lo mismo la braga de algodón que la braga bonita.
0: Claro que no.
1: Que te sientes guapa, o sea, aunque no te la vea nadie, ¿sabes? O sea, que tú te sientes bien, con lo cual tenemos diferentes apartados. Lo que yo no sabía es que la ropa interior caduca.
0: También.
1: Exactamente. Es decir,
0: tiene obsolescencia programada.
1: Exactamente, la ropa interior caduca. Porque puedes tener aquella ropa interior, aquel calzoncillo de la suerte que llevas 16 años con él.
0: Sí.
1: Y en este caso, y digo la ciencia porque lo han estudiado, entre 6 y 12 meses hay que cambiar la ropa interior. Los especialistas, los dermatólogos, se está riendo.
0: La

0: Tiro toda, entonces. Bueno.
1: Claro, ¿por qué te preguntarás? Porque con el tiempo el tejido pierde capacidad de eliminar bacterias.
0: Pero si no elimina incluso nada. Yo no tengo bacterias.
1: Claro. Entonces, si la tela ya no está bien, sí, la bacteria, por mucho que la laves, no se elimina.
0: Bueno, se queda la mierda pegada.
1: ¡Ay, qué horror!
0: No, es que ha sido a lo literal. ¿No? Yo no me iba a lo literal.
1: ¿A dónde te ibas?
0: Pues a la suciedad, claro, general.
1: De 6 a 12 meses, es decir, con un año ya esa ropa hay que finiquitarla, hay que cambiarla, que es una buena excusa tener ropa interior nueva.
0: Este es un estudio de Esther Abanderado.
1: No, esto es un estudio de especialistas en dermatología. Vale, tiene sentido.
0: Vale. Sí, claro que
1: pero
0: lo tiene
1: todo el
0: mundo.
1: Pero es verdad que yo hay ropa interior de la suerte que tengo guardada y tiene más de 12 meses.
0: Pues ya te digo, yo toda, no alguna, toda.
1: Así que se abre un debate, ¿cuánto tiempo tiene la ropa interior que tienes en casa que más tiempo tienes en el cajón?
0: Bueno, pues
1: sorpréndenos.
0: Hagamos el debate.
1: Sí, sorpréndenos.
0: Oye, tenemos una canción de alguien que se dedicó también, pues mira, a la estética y a hacer ropa de marca. Justin Bieber hizo ropa interior de marca. Ella también ha tenido otra variante con la cosmética. Ahora te lo contamos en Buenos Días, Jaimar. Y atento también a esto que te vamos a contar ahora, Luz.
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2: ¿Tú qué decías? Que no te...

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15: Love the Way You Lie, de las muchas canciones de Rihanna que han llegado a ser número uno. Ha hecho un larguísimo parón, pero ahora parece que está de nuevo metida en el estudio, grabando nuevas canciones. Y eso querrá decir pues, que se ha acabado este periodo de pausa que ella marcó hace unos años. Rihanna en Buenos Días, Javi Mar.

0: Love the Way You Lie, Rihanna en Buenos Días, Javi Mar.
1: Pues esto es Cadena 100, son las 7:53 de la mañana.
0: Fíjate, no decimos Rihanna, decimos Rihanna, con una R ahí, una R.
1: Bueno, tú
0: dices Rihanna, con doble R. Rihanna.
1: Ay, como según me pille.
0: Depende cómo la veas.
1: Depende del día.
0: Vamos a jugar a Sé lo que estás pensando en Buenos Días, Javi Mar.
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0: Hola, Elena, buenos días.
1: Elena,
3: buenos días,
1: bienvenida.
0: Oye, ¿qué tal el fin de semana, Elena?
3: Pues muy bien, de amigos y de pinchos hemos estado.
0: Ah, muy bien.
1: Ah, qué alegría.
0: Fenomenal.
1: Suena bien.
0: Me alegro muchísimo, sí, señor. Vamos a jugar a Sé lo que estás pensando. Así
3: vale.
0: Que, pues nada, te deseo muchísima suerte porque las preguntas que tenía yo aquí pensadas.
1: Las has perdido, ¿no?
0: Las he perdido.
1: No me lo puedo creer.
0: No sé con qué dedos le he dado.
1: Me acuerdo de algunas.
4: Te la recordamos.
0: Espera, aquí está, ya lo tengo recuperado. Que le he dado a guardar como. Venga.
1: Si no tenemos tu memoria.
0: Primera pregunta. ¿Comes primero lo que más te gusta o lo dejas para el final, Elena?
3: Lo dejo para el final.
0: Fernando.
5: Yo creo que es un error, pero lo dejo para el final.
0: Luz.
6: Por supuesto, para el final.
0: Bueno, vamos a ver, que no sé yo. El regustillo. A ver, Mar.
1: Carol,
0: perdón.
6: Lo mejor para el final.
1: Yo estoy
0: Mar.
1: Con Fer. No lo hago bien, pero lo mejor para el final.
0: Pues aquí ha habido mayoría total. Sí, señor, 40 euros de golpe. Siguiente pregunta. ¿Qué pequeño placer diario te parece casi un ritual?
3: El café.
0: Bueno, Fernando.
5: Yo he puesto lo mismo, el café de la mañana.
0: Luz.
6: Una pastilla de chocolate.
0: Carol.
6: Varias pastillas de chocolate.
0: Mar.
1: El primer café de la mañana.
0: Bien. Jolín, oye, mira cómo se ríe. Sí, señor.
1: Hombre, cómo no se va a reír.
0: La última pregunta. ¿Qué parte del día sientes que debería durar más?
3: Dormir.
0: Fernando.
5: Yo he puesto lo mismo, dormir.
0: Luz.
6: Dormir.
0: Carol.
6: Dormir.
0: Mar.
1: Yo he pensado la tarde-noche.
0: Bueno, bien. Otros 20 son 60. No, 80. 80
1: general,
0: euros.
1: ¿Eh?
0: 40
1: sí, sí.
0: Y dos. O sea, el pleno y dos.
1: A ver si sabemos sumar ahora.
0: Y dos mayorías.
1: Muy bien, sí, 4 y 4. 80.
0: Vale. Eso es.
3: Quería preguntaros súper rápido. Quería mandar un saludo de parte de mis hijos que os escuchan desde que han nacido los dos. Llevo Cadena 100 siempre puesta y soy súper fan vuestro.
0: Qué bueno.
1: ¿Cómo se llaman?
0: Qué bien. ¿Cómo se llaman tus hijos?
3: Marcos y Carla.
0: Pues muy bien. Pues un besazo para ellos y gracias a ti por llamarnos. A Buenos Días, Javi Mar.

0: Rock DJ, es Robbie Williams en Buenos Días, Javi Mar.
1: Estamos a punto de alcanzar las 8 de la mañana en Cadena 100.
0: Y con Robbie, ¿dices también Robbie o Robbie?
1: Robbie Williams.
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0: Son las 8 de la mañana. Buenos días, Maramate.
1: Buenos días, Javi Nieves.
0: Pablo Gallinar nos va a contar lo más importante el lunes 11 de mayo. Buenos días, Pablo.
3: Buenos días, Javi. Buenos días, Mar. Pues esta semana arranca con más frío. Han bajado las temperaturas mínimas en todo el país y eso hace que hoy nos hayamos despertado con un poquito más de fresco. Una borrasca llega a España y va a dejar lluvia en Galicia, en Asturias, en Castilla y León y también en Extremadura. En el resto será una jornada con un poquito más tranquila, aunque con nubosidad que va a cubrir los cielos de cara a la tarde, menos en el sur, donde sí estará despejado durante todo el día. Ayer llegaron a Madrid los 14 españoles que estaban a bordo del crucero en el brote de antivirus. A todas esas personas que estaban bajo la lupa este fin de semana se les han hecho unas pruebas y han dado negativo. Lo único, un ciudadano estadounidense que ha sido repatriado en el crucero ha dado positivo en las últimas horas y presenta síntomas leves. La OMS pide calma y recuerda que no estamos ante una nueva pandemia. Hace unos días te contamos también que Europa ha exigido a España que retire y cambie la tarifa de la luz regulada. Pues bien, nuestro país ya se ha pronunciado y dice que va a revisar quién accede a ella, pero que en ningún caso la va a eliminar, afirma el Ejecutivo. Lo que se pretende es ganar tiempo frente a la Comisión Europea e intentar no sacudir mucho la factura de la luz a los afectados. Y en el universo prenatal o premamá nos habla de otra cosa, que es el llamado Birthcom, que según un estudio ayuda a reducir los dolores de las madres durante el parto. Lo único que hay que hacer es apretar las púas de un peine con los dedos para distraer el cerebro con otra cosa. Y es verdad que si lo pensamos, Javi Mar, tiene sentido porque toda la vida nos han dicho que pensemos en otra cosa cuando estamos enfocados en algo. Entonces, pues a lo mejor si apretas el peine cuando tienes dolor, pues a lo mejor funciona.
1: En lugar de la contracción te duele la mano, pero el dolor no se pasa, ¿eh?
0: Era una de las cosas que hacía mucho cuando era pequeño, apretar ahí las púas de los peines. Hacer
1: así.
0: Sí.
1: Pero con delicadeza o para romperlas.
0: Música. No, bueno, cuando tenía peines.
1: En cualquier caso, hablando de lo del parto...
0: Hace ya 30 años que no tengo.
1: ¿De qué? ¿Peines o pelo?
0: Peines. Bueno, peines y pelo, claro.
1: No te hace falta, ¿eh? También te lo digo.
0: Bienvenido a Buenos Días, Javi Mar.

0: Música ligera, Ana Mena, en Buenos Días, Javi Mar.
1: Así es, te damos los buenos días aquí en Cadena 100.
0: Es el momento de la encuesta absurda con Fernando Martín.
2: ¿Sí? ¿Hola? ¿Hola? Dígame.
3: Ay, por Dios.
2: ¿Pero esto qué es?
0: Fernando, buenos días.
4: ¿Qué tal? Muy buenos días.
1: ¿Qué nos traes, Fer?
4: Bueno, qué mejor manera, ¿no?, de empezar la semana que diciendo tonterías, ¿verdad?
0: Pues bueno. Sí.
4: Que son las que le voy a decir a Javier.
0: Son tonterías, pero ojo, no son fáciles de decir, ¿eh?
4: Son tonterías muy bien pensadas.
0: Muy bien pensadas, eso es. La encuesta absurda de Cadena 100.
5: Sí, dígame.
4: Hola, muy buenos días. Le llamo del Instituto de Estadísticas Caras de Pipa, de Buenos Días, Javi Mar. ¿Con quién hablo?
5: Con Javier.
4: Hola, Javier, ¿qué tal? ¿Te puedo hacer una encuesta en 2 minutos?
5: Claro que sí, por supuesto.
4: Si los nietos de un zombi tienen hijos, ¿zombis nietos?
5: Seguramente sí.
4: Fenomenal, pues lo apunto. Si hago pis en un árbol, ¿me ando por las ramas?
5: Pues sí, seguramente.
4: ¿Tú alguna vez en un árbol, seguro, no?
5: Bueno, los perros más que otra cosa.
4: Pero tú alguna vez también, ¿a que sí?
5: Vamos a decir que no, por quedar bien.
4: Muy bien, pues lo apunto también. Si una persona no tiene la ITV en vigor, ¿la tiene en Urenser?
5: Pues también, seguramente.
4: Hay otros que la tienen en Pontevedra. ¿Tú dónde la tienes?
5: Yo en el coche.
4: Pues la apunto. Más preguntas. ¿Los hombres que más disfrutan del presente son los que se llaman el hoy?
5: El hoy y el mañana.
4: Tú, por ejemplo, ¿cómo me has dicho que te llamabas? Javier, ¿no?
5: El mismo, que viste y calza.
4: Tú, por ejemplo, ¿disfrutas menos?
5: Muchísimo menos. Una pena.
4: Pues la apunto. Ya 2 preguntas para terminar. ¿Qué te parece que historiadores hayan descubierto que los dragones, antes de extinguirse, dejaron de celebrar su cumpleaños porque no podían apagar las velas?
5: Pues muy bien.
4: Pobrecitos también, intentando ahí soplar las velas y nada.
5: Claro que sí.
4: Pues la apunto también. Y ya por último, si odias a Chenoa, eres xenófobo.
5: Yo soy más de Bisbal que de Chenoa, sí.
4: O sea que eres un poquito xenófobo, ¿no?
5: Soy un poco xenófobo.
1: Entraba todo, ¿eh?
4: En este programa xenófobo. No somos nada xenófobos.
0: No, en absoluto.
1: Lo queremos a los dos.
4: Exacto.
0: Lo de los dragones intentando apagarme la
1: imagen.
0: Y nada, y otra vez que se enciende.

0: Bueno, poderosísima. Y de hecho, en uno de los conciertos de Cadena 100 la vimos encima del escenario. Ahí ha sonado Lauryn con uno de los temas que yo creo en este lunes nos está sentando muy bien.
1: Bueno, estás escuchando Buenos Días, Jaimar, a las 8:10 minutos de la mañana. Lo que empezó siendo qué bonito, qué bonito, qué bonito, ha acabado siendo una pesadilla en un pueblo italiano que se llama Punta Marina, un pueblo de la costa italiana. Empezaron a decir, qué bonito. Oye, sí, han venido varios pavos reales. Mira, están viniendo pavos reales y cada vez más pavos reales y cada vez es una plaga de pavos reales. Tienen la localidad hasta arriba de pavos reales. Se han cargado tejas, coches llenos de excremento, porque el pavo real...
0: Bueno, y además el pavo real es una cosa muy grande. O sea, no es una gallina. Bueno, ya los ha visto, lo estoy diciendo así, como de perogrullo, pero es un
1: jardines
0: enorme.
1: Arrasados, picotazos a vehículos. Los niños han tenido que dejar de ir al colegio, ¿claro?, porque en la época de apareamiento se vuelven agresivos.
0: Agresivos, sí, sí, claro.
1: Y que por la noche hacen un ruido insoportable. Dicen, Fernando, que el ruido por la noche es un grito semejante a un bebé llorando y en época de apareamiento es insoportable. ¿Tú sabes cómo hace el pavo real?
2: Yo me viene a la mente un sonido como así, en plan...
0: Pues... Mira. Sí, sí.
1: Bueno, no está mal.
0: Porque en el Parque del Retiro, ¿sí?, hay una zona en la que hay bastantes pavos reales. Y cuando vas y dices, ¿qué pasa? Y son, es esto, precisamente
1: pues
0: esto.
1: Imagínate, en Punta Marina están de pavos reales hasta el gorro. Nosotros encantados y ellos hartos. Tienen invasión de pavos reales en la localidad.
0: Que lo mucho cansa y lo poco gusta. Entonces, claro, si les ha llenado la localidad de pavos reales, te puedes imaginar.
1: Bueno, yo me pregunto, no sé, ¿qué animal te gustaría que se convirtiera en una plaga?
0: Pues mira, a mí me encanta. Yo sí, un montón de cachorros de labrador. Sí. ¿Te imaginas? De perretes por toda la calle. Sería maravilloso. Y luego, claro, evidentemente habría que adoptarlos a todos y

0: cada uno de ellos. Aquí en un momentito, en Buenos Días, Javimar, uno de los grupos imprescindibles para entender la música de los últimos años va a sonar con una de tus canciones preferidas, en Cadena 100.
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5: Desde luego es uno de esos grupos que marcaron a toda una generación con letras callejeras, directas, muy madrileñas. Rubén por un lado, Leiva por otro. Hicieron el grupo perfecto, Pereza, en Buenos Días, Javi Mar.

0: Princesas, Pereza en Buenos Días, Javi Mar.
1: Esto es Cadena 100, son las 8:22 de la mañana.
0: Bueno, cuando éramos pequeños había muchas tonterías. Oye, nos estamos riendo con eso porque había muchas tonterías que tú decías, este es rico. Y eran,
1: es verdad.
0: Y eran tonterías muy gordas, que a lo mejor en lugar de comprarse un churro se compraba una porra. O sea, una cosa... ¿Verdad, Sofía? Buenos días.
1: Bueno, cuando tú eras pequeña, para ti el criterio para saber que alguien era rico, ¿cuál era?
2: Hola, buenos días, Javi, buenos días, Mar. Pues mira, en el cole la gente que tenía dinero era los que tenían

0: los sacapuntas y la goma en el mismo cacharrito.
1: Así
0: que era. Que tenían los bolis de colores.
2: Es verdad, verdad. O el boli de cuatro colores.
0: Eso es. Como yo no lo tenía, pues los que lo tenían tenían dinero.
2: Qué claro. Bueno.
1: Ese era tu criterio para distinguir entre alguien rico y alguien que no lo era.
0: Exacto, así es.
1: Total, total. Me ha encantado lo del boli de cuatro colores. Oye. El de 16 también
2: bueno,
1: había.
2: Esa cosa que era gordísima, de verdad.
1: Tenía ahí de todo metido.
2: Dice Diego Navarro que para él el criterio eran los niños que llevaban al cole zumos con pajita pegada. Es verdad.
1: Marieta, buenos días.
2: Tú distinguías rápidamente a la gente con dinero. ¿Por qué?
3: Hola, ¿qué tal? Buenos días, chicos.
2: Cuéntanos.
3: Bueno, pues a ver, yo que soy de Murcia, claro, en verano pues íbamos para la playa, pues todo el mundo.
1: Sí.
3: Y yo recuerdo ir con mis padres en el coche con un calor que te morías y horrible, horrible. Y a todo esto te pasaba un coche, te adelantaba con las ventanas subidas.
1: Claro.
3: Y yo le decía, papá, mira ese coche lleva aire porque lleva las ventanas subidas. Os estoy hablando de primero de los 80, claro. 80 y algunos.
1: Y 90, y principios de 90 los 90 también.
2: Sí, sí, qué razón.
3: Eso era, vamos, un lujazo de ricos, pero vamos.
1: Pero totalmente. Totalmente, eso era además cuando ibas con las ventanillas subidas en los semáforos, les mirabas con una cara.
2: Y diciendo, calor no están pasando, ¿eh?
1: Oye, gracias por llamar a Buenos Días, Javi Mar.

Benson Boone y Adele, que ya está de nuevo metida en el estudio. Ha tenido ese tiempo de pausa, sabes que su carrera está marcada por grandes pausas, pero ya está grabando nuevo material. Aquí está, en Buenos Días, Javi Mar.

0: Someone Like You, Adele, preparando nuevas canciones ya y esperando ese retorno de una de las voces más prodigiosas del mundo de la música. En Buenos Días, Javi Mar.
1: Pues con ella hemos alcanzado las 8:30 de la mañana.
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0: 8:30, ¿cómo empieza este lunes? Buenos días, Pablo Gallinar.
2: Buenos días, Javi, buenos días, Mar. A esta hora podemos contarte que los 14 pasajeros españoles del MV Ondius ya están en el Gómez Ulla de la capital. Llegaron ayer por la tarde bajo un riguroso protocolo de seguridad. Ahora les toca cumplir la cuarentena. Mientras tanto, el buque partirá hoy hacia Rotterdam una vez la OMS termine de repatriar al resto del pasaje hacia las 7 de la tarde. Además, Estados Unidos ha confirmado hace unos minutos un positivo en un ciudadano repatriado. Las empresas españolas forman cada vez más a sus empleados y a sus nuevos integrantes. Lo revela un estudio y dice que desde la reforma del 22 cuesta más despedir a un trabajador, es decir, a las empresas les interesa invertir en sus trabajadores a largo plazo. Y las palabras de fin a la guerra de Washington hace unos días se han quedado precisamente en eso, en palabras. Donald Trump afirmaba en su cuenta de X esta madrugada que es lamentable que Irán no acepte su propuesta. Teherán reclama que para poner fin a la guerra Estados Unidos debe levantar las sanciones económicas y el bloqueo del estrecho de Hormuz. Hoy se espera otro comunicado de la Casa Blanca sobre este asunto. Es todo, Javi Mar.
0: Pues con eso empezamos la mañana el lunes y empezamos la semana y con esta fantástica canción de Jarabe de Palo te damos la bienvenida si acabas de poner la radio. Una de las canciones más bonitas que jamás hayan escrito sobre la amistad. Jarabe de Palo en Buenos Días, Javi Mar.

0: Grita Jarabe de Palo en Buenos Días, Javi Mar.
1: Pues son las 8:35 de la mañana, esto es Cadena 100.
0: Ya está aquí Jimeno con los niños.
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0: ¡Hola, Jimeno, buenos días!
3: Hola, Javi, hola, Mar.
1: ¿Cómo estáis, Jimeno?
3: Muy bien, tengo que dar las gracias al... A ver si lo digo bien, al colegio Nuestra Señora Montesión,
0: sí,
3: en Mallorca, y estuve preguntando a sus peques y estuvimos hablando de que los mayores y los niños...
1: ¿Qué pasa? Que no...
0: Que hay diferencias insalvables.
3: En general.
1: Irreconciliables.
3: En general, porque nos sentimos incomprendidos. He preguntado a los peques en el cole, ¿qué es eso de los niños que los adultos no entienden?
0: A ver.
4: Que la vida de los niños no es fácil, porque hay muchos problemas.
3: Dime uno.
4: Que hay veces que hay que comer acelgas.
5: Que me gustaría tener una cartera, porque cuando yo guardo mi dinero en mi hucha me los quitan, porque mi hermana un día se tragó una moneda y...
3: Por eso te gestionan ahora tu economía.
5: Sí, es lo que me han dicho.
6: Yo no quiero cortarme las uñas, no, porque me ayudan a abrir cosas.
7: Claro. Que ellos piensan que nosotros hacemos bromas cuando no es una broma. Por ejemplo, voy a tener 2 conejitos y ellos dicen, será una broma, que no es broma.
8: Para nosotros jugar es muy importante.
3: Sí, no lo entienden, ¿no?
8: No, porque han crecido y están amargados.
9: Que cuando yo les hablo parece como que no me escuchan, pero a la tercera vez sí que me escuchan, que están a su bola.
10: Que cuando los mayores nos hablan diferente. Ponen voz como de... como si fuéramos un conejito.
11: Hola, mi niña pequeña.
12: Que siempre nos dicen que hagamos la cama y después ellos ni se hacen la suya.
13: Que no nos gusta ducharnos tanto. Antes me dejaban ver mientras dibujos, pero ya no. Ahora es un aburrimiento. Porque solo es estar mojado.
14: Que no me gusta nada que me manden. Porque yo tengo mis propias leyes.
0: Uf, uf. Claro, yo tengo mis propias leyes y no quiero que me manden.
3: Ojo.
0: Me encanta, ¿eh? La que ha dicho yo. Hay veces que me toman en broma. Yo digo que quiero tener 2 conejos no y se ríen. No. Y digo, no, es verdad.
1: Yo me pregunto por qué a los niños les gusta tampoco ducharse. Si es fuera por ellos.
3: Es que estar mojado.
1: ¿Verdad?
0: Eso ha dicho, solo es estar mojado.
1: Qué pereza.
3: Y luego hay que secarse.
0: Jimeno, mañana te esperamos aquí a las 8:37.
3: Aquí estaré.
0: Los niños y Jimeno, cada mañana en Buenos Días, Javi Mar.

0: This Love, Maroon 5, una de sus muchas canciones que llegaron a convertirse en número uno y que ahora has escuchado en Buenos Días, Javi Mar.
1: Pues esto es Cadena 100, son las 8:40 minutos de la mañana. Si estás embarazada, que sepas que lo que estás comiendo va a influir en los gustos de tu hijo.
0: Ah, claro.
1: ¿Por qué? Porque el gusto de los bebés comienza en el vientre. Uno de los últimos estudios que me parece interesantísimo ha llegado a la conclusión, obvio, que el líquido amniótico, que es donde está flotando el bebé, cambia de sabor según lo que está comiendo la madre.
0: Sí.
1: Esto influye en las preferencias del bebé cuando se hacen mayores. Es decir, que, por ejemplo, si a mí no me gustaba el pollo, es muy probable que mi madre, cuando lo comió, no le gustase, y eso pasó un poco a mis células. El sabor, como el ajo o la zanahoria, ya al bebé le pueden resultar familiares a la hora de nacer.
0: Fíjate.
1: Porque lo están saboreando en el líquido amniótico. Es decir, el bebé ya tiene esos gustos programados dependiendo de lo que estés comiendo tú como madre.
0: Claro, los gustos, no las manías, ¿eh? Porque si no le tendríamos todo manía a los huevos fritos y, en ese, y no hay a quien no le guste un buen huevo frito.
1: Exactamente, pero bueno, que lo curioso es que lo que le gusta a tu madre va a terminar gustándote a ti,
0: claro,
1: o no.
0: Exactamente, te va a resultar por lo menos familiar, ¿eh? Pero repito, con los gustos, no las manías.
1: La manía luego se heredan de otra manera.
0: Exactamente, que hay múltiples maneras de hacerlo. Oye, ha sido un fin de semana muy musical. Ahora te vamos a contar una de las noticias de este musicales de este año, que ha sido un gran artista en el escenario con su mejor amigo de toda la vida. Te lo contamos ahora en Buenos Días, Javi Mar. 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
0: son recuerdos. Y algo que siempre recordará Niall Horan, el que fuera miembro de One Direction, son los grandes momentos con su compañero y amigo Liam Payne. Dos semanas antes de fallecer, Liam y Niall habían estado juntos, riendo y recordando viejos tiempos. Un golpe tremendo que pasó de la incredulidad a la rabia. Ahora, Niall ha transformado todo ese dolor en arte, dedicándole la última canción de su nuevo disco a Liam. Un tema que es más que un homenaje, es una despedida que nunca pudo darle en persona. Una forma de procesar la pérdida de alguien con quien compartió una experiencia única en la vida. Algo que solo ellos dos podían entender. Un final de era convertido en una canción para el recuerdo.
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1: Este fin de semana han comenzado muchas giras. Este fin de semana, bueno, pues entre otros, Dani Martín sobre el escenario con su gran amigo de toda la vida, con quien, bueno, pues estuvo viviendo. Fernando Tejero se subía al escenario y compartía escenario con su gran amigo. En Buenos días, Javi Mar.
3: Buenos

0: a jugar ahora al pie de la letra en Buenos Días, Javi Mar.
1: Y además te damos los buenos días a las 8:52 de la mañana.
0: Cristina, ¿qué tal el fin de semana? Buenos días.
2: Hola, Cris.
3: Hola, buenos días. Pues muy bien, con amigas por ahí, así que fenomenal.
0: Ajá, bueno,
3: pues
0: ¿qué sí, quieres decir? ¿Amigas por ahí todo el fin de semana o...?
3: Sábado y domingo solo.
0: ¿Habéis convivido?
3: Sí, muy bien.
0: O sea, ¿que os habéis ido de casa rural o algo así?
3: No, hemos ido a un hotelito.

0: tres amigas a pasarlo bien. ¡Ole!
1: Mira, de verdad, Cristina, ese es mi sueño últimamente, poder juntarnos mínimo tres, porque es tan complicado cuadrar agendas a veces.
0: La verdad que sí.
2: Pues nada, vamos a ver si ahora te llevas los 50 euros de al pie de la letra.
1: Venga, sí, para remontar ese fin de semana, ¿eh? O para que las invites a algo el próximo.
0: Sí, y es que por supuesto.
1: Esto es muy sencillo, Cristina. Te hemos elegido una letra al azar. Te vamos a ir haciendo diferentes preguntas y tu respuesta siempre debe comenzar con la letra que hemos elegido. Si en 30 segundos respondes 5 o más, pues 50 euros van a ser tuyos.
2: Y te ha tocado la Z. La primera pregunta, el hermano de Zipi.
0: Zape.
1: Con la Z, bébetelo rápido que se le van las vitaminas.
0: Zumo.
2: Palacio en el que viven los reyes de España.
0: Zarzuela.
1: Piedra preciosa de color azul.
0: Zafiro.
2: Marisco muy valorado, parecido a la vieira, pero más pequeño.
0: Zamburiña.
1: Con la Z, capital de Aragón.
0: Zaragoza.
2: Queda mucho, pero se usa en Navidad para cantar villancicos.
0: Zambomba.
2: Perfecto.
1: Toma ya.
2: Muy bien.
1: Y tú que eres la amiga lista, ¿no, Cristina?
2: Pleno.
1: Lo sabes todo.
2: Tú eres la que tiene respuesta para todo,
1: ya
2: ¿eh?
1: Ya te digo.
0: Bueno, lo que se puede.
1: Claro que sí.
2: Oye, me alegra mucho que lo hayas pasado bien el fin de semana y que te lleves estos 50 euros que has conseguido en Buenos Días, Javi Mar.

0: Last Friday Night, Katy Perry, en Buenos Días, Javi Mar.
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0: El inicio de toda una civilización, Cartagena, totalmente, muchas cosas que ver allí. Bueno, son las 9 de la mañana y Pablo Gallinar nos cuenta cómo empezamos el lunes 11 de mayo. Hola, Pablo.
3: Hola, Javi, hola, Mar, buenos días. Te puedo contar que han bajado las temperaturas mínimas en todo el país. Una borrasca llegará hoy a España y va a dejar lluvia en Galicia, en Asturias, Castilla y León y también en Extremadura. En el resto será una jornada un poco más tranquila, aunque conforme avance el lunes llegarán más nubes a más comunidades, menos en el sur y en el este, donde se libran del agua con sol y máximas de 26 grados en Comunidad Valenciana y en Murcia. Hoy arranca la sexta semana de juicio por la trama Kitchen. Lo hace con el interrogatorio los últimos testigos antes de escuchar los audios de Villarejo al ex número 2 de Interior, donde hablaban de esa operación de espionaje al ex tesorero del Partido Popular, a Luis Bárcenas. Veremos a ver cómo termina todo esto. También un ciudadano estadounidense ha dado positivo en antivirus. Era uno de los 17 pasajeros estadounidenses del crucero. Los españoles trasladados al Gómezulla siguen asintomáticos y arranca ahora su proceso de cuarentena. La OMS quiere reforzar ese mensaje de que no estamos ante una nueva pandemia y reafirma que el coronavirus y el antivirus no tienen nada que ver. Y en el Reino Unido avanzan las investigaciones a lo que ya han llamado el wifi del futuro. Unos investigadores han conseguido procesar datos a una velocidad de 362 gigabits por segundo. Para que te hagas una idea, el actual wifi funciona por ondas de radio y puede tener una velocidad máxima de 40. El aumento del consumo de contenido en alta resolución, Javi Mar, es lo que está detrás de esta investigación.
0: Todo lo queréis ver, todo el rato.
1: Es verdad, ¿eh?
0: Scroll infinito.
1: A mí me pasa que a veces digo, para ya, no quieras más prisa.
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0: Salud. 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
1: El merengue es Manuel Turizo y Marshmello en Buenos Días, Javi Mar.
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1: Bueno, ahora vamos a ponernos modo creativo. Jimeno nos trae jeroglíficos a resolver. Buenos días.
2: Hola, Javi. Hola, Mar.
0: Hola, Jimeno.
2: Los jeroglíficos auditivos es un juego muy sencillo, muy divertido. Yo os pongo unos audios y con esos sonidos pues me tenéis que decir de qué estoy hablando.
0: Vale.
2: A lo mejor tienes un lunes un poco torcido, a lo mejor, yo qué sé, pues eres muy seguidor del Madrid y te están vacilando.
1: Ya. Vaya temita sacas, ¿eh?
2: Sí, no, bueno, lo digo porque si tienes ganas de insultar,
0: claro, ¿sí?
2: Nosotros te traemos aquí insultos finos.
1: Muy bien.
2: Vale, ya que te vas a poner a faltar, hazlo con
0: falta
2: finura.
0: Bien, sí.
1: Venga.
2: Vamos a empezar por el primer insulto fino.
3: Mira, esta es B positivo. Esta es B negativo. Esta es A positivo. ¿También?
0: Es un chupasangre.
1: Un chupasangre.
2: Efectivamente. Segundo insulto fino.
4: Buenos días, Mr. Nobody.
0: Eres un don nadie.
2: Totalmente. Has visto, quedas ahí. Queda bien, porque además duele, ¿eh? Don
0: hombre,
2: nadie.
0: Sí,
2: duele,
0: hombre, don nadie, vamos.
2: Pero es fino. Tercer insulto fino.
3: A ver, el imbécil cocina. El bobo a purgar radiadores. Y el tonto con la lavadora.
1: Oh. Todos los tontos tienen oficio.
2: ¿Sí? Eso es un insulto. Un es insulto. Una palabra.
0: Ay, arregla todo.
2: No. El tonto.
1: Tonto.
0: Tonto la piedra.
1: Qué tonto que lava. El tonto lava.
2: El tonto lava.
0: Tonto lava.
2: El tonto lava, efectivamente.
0: Claro.
1: Pues ha costado.
2: Y voy a terminar. Y voy
1: un momento,
2: a
1: vamos
0: ya
1: a ver.
5: ¡Que no me pite! ¡Estamos en la radio!
0: Uy. Es que no se puede dejar una ventana abierta.
1: De verdad,
2: ¿eh? Hacemos un programa en un atasco.
0: Estoy encerrados.
2: Último insulto fino que se le podría decir a este que estaba pitando.
3: Pues mira, yo antes...
1: Pero no, eso no es un insulto, ¿no? Tunante.
2: Sí.
0: No, pero a mí me parece gracioso. Es como zalamero, eres un tunante.
2: Pero un tunante es un poco...
1: Insultillo.
2: Engañador.
1: Es un poco insultillo.
2: Sí.
0: Mira,
2: engañador.
0: Mientras no seas un perla.
2: Ahí está.
1: Pues mañana te esperamos a las 9:07.
2: Aquí estaré, tunantes.
1: Jimeno en Buenos Días, Javi Mar.

Bueno, de esta canción que marcó el inicio de ABBA Max a este Dime Dónde Estás, la nueva canción de Álvaro de Luna. Y nosotros deseándote una feliz semana. Estamos arrancando hoy 11 de mayo, esta semana, con la mejor variedad musical en Buenos Días, Javi Mar.

0: Bueno, qué ganas dan de cantar esta canción. Nos gusta muchísimo. Lo último de Álvaro de Luna, así aparecido con este, con esta nueva canción, Dime Dónde Estás, que nos sirve para dar la bienvenida este lunes aquí en Cadena 100.
1: En buenos días, Jaime, a las 9:13 minutos de la mañana. Bueno, ha sido un fin de semana muy musical. Ha habido muchas noticias musicales. Y por hacer un pequeño resumen de las más importantes, nos vamos a Sevilla. Así empezaba el fin de semana en Sevilla con el estreno de Berlín sobre el río. El reparto de la serie llegaba en barca hasta el escenario donde estaba Rosalía. Impactante. Bueno, Sevilla se ha vuelto loca con esa actuación de Rosalía sobre el Guadalquivir. Es espectacular.
0: La voz de Rosalía tiene algo... Es que a mí se me ponen los pelos de punta. Y terminó llorando. Ella terminó llorando en sus propias canciones. Impresionante.
1: Ha sido muy tremendo, ¿eh? Quien lloraba también... Esto es curioso. Porque por un lado estaba Leire llorando en un escenario.
0: Sí.
1: Y en otro estaba La Oreja de Van Gogh con Amaya. Este era el comienzo de la gira. Amaya Montero volvía al escenario con La Oreja de Van Gogh y empezaban la gira en Bilbao este mismo fin de semana. Vestía de rosa de arriba abajo y sobre el escenario cantando las canciones de toda la vida de La Oreja de Van Gogh.
0: Mira, me pone muy contenta eso que has dicho, que Leire por un lado esté en un escenario, Amaya esté en otro y que las dos no tienen problema la una con la otra.
1: No,
0: y que se dediquen hacer canciones, hacer su vida y a respetarse, que yo creo que las dos es lo que han hecho durante este tiempo.
1: Así debe ser. Bueno, por otro lado, Manolo García lanzándose al público con el último de la fila, que casi se pega un morrón.
0: ¿Manolo?
1: Porque le iban a recoger y no le podían recoger.
0: Bueno,
1: casi.
0: Pues, leía el otro día un comentario que también tiene gran parte de razón. Normalmente cuando te tiras al público, el público te recoge, que es lo habitual, pero claro, si el público de abajo también es muy mayor.
1: Pues eso pasa.
0: A lo mejor no te da tiempo a recoger a Manolo García.
1: Vaya semana, ¿eh? Eric Clapton, Fito también en Madrid. Bueno, una barbaridad de 4 o 5 días. Yo creo que ha sido el fin de semana musical por excelencia.
0: Sí, recordemos dos cosas. Si el artista se tira, recógelo.
1: Sí, eso por favor,
0: y
1: sobre todo si es Manolo.
0: Exacto, si el artista está en encima del escenario, no le tires nada, como Eric Clapton, que se enfade con razón.
1: Lo está...
0: Claro,
1: lo están dando todo el último de la fila con esa gira, así que bueno, pues muchos motivos para alegrarse y para disfrutar de la música en directo.
0: Bueno, la música es lo que no para aquí en Cadena 100, una de mis canciones preferidas de todos los tiempos, con un toque así un tanto romántico, y además te va a abrir esa ventana de recuerdos. Va a sonar aquí en Cadena 100.
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13: La revista Time le ha colocado como una de las 100 personas más influyentes del planeta, algo que describe como una auténtica locura, básicamente como todo lo que le está ocurriendo.
14: Yeah, it feels really good. I mean, it's been such a crazy last one or two years, you know.
13: El día que nació Stargazing, él estaba en una playa de Malibú y la compuso mientras miraba las olas y estaba con sus amigos. Aunque admite que su lugar favorito para componer es el cuarto de baño.
14: Probably on the toilet.
13: Este año ha girado con Ed Sheeran como telonero de su Mathematics Tour. Miles y Ed se conocieron en un partido de fútbol. Arsenal contra Ipswich.
14: The first time me and Ed met was at the football, we were watching Arsenal Ipswich.
13: Y aunque cada uno apoyase a un equipo, se hicieron grandes amigos.
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6: 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Buenos días, Javi y Mar, con Javi Nieves y Mar Amate.
15: Esta canción, en primer lugar, ellos no la sacaron como un gran éxito, sino como una pequeña canción que a ellos les hacía sentirse bien. Lo curioso es que pasó el tiempo y se convirtió en un auténtico...

0: Kiss Me, Sixpence None the Richer. 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
1: Esto es Cadena 100, son las 9:26 de la mañana.
0: ¿Será que no lo hace todo el mundo? Pensarás muchas veces. Pues sí, es verdad. Hay veces que hacemos las cosas mal y decimos a que no soy el único que lo hace, ¿verdad, Jessica? Buenos días.
1: Estamos deseando saber cuál es tu dilema. Cuéntanos.
2: Hola, buenos días. Bueno, mi dilema es que yo de vez en cuando, no muy a menudo, pero bastante recurrente, le digo a mi madre que tengo médico al mediodía para que vaya a buscar a mis hijas al colegio y yo pueda quedarme en casa tranquilamente, comiendo y descansando un ratito, sin la necesidad de preocuparme de ir a buscarlas y llevarlas después a las 3.
0: Totalmente, ya está. Porque lo hagas de vez en cuando, te viene bien. Sí, descansas, claro. Y luego es bien, claro. Bien para ellas.
2: Exactamente, están con su abuela. Es más, hoy le he dicho a mi madre que tengo médico a la 1:30 y no es cierto. Lo que pasa es que me quiero ir de compras.
1: Pues muy bien. Si la madre está feliz, las hijas estarán felices.
2: Claro, ya están felices y la abuela también. Y yo descansando. No sé si soy la única que hace esto.
0: A ver, mentir a una madre está muy feo, eso es verdad. Tu madre seguro que lo haría de mil amores si le dicen la verdad. Porque encima a lo mejor se preocupa porque vas al médico.
1: Pero como tu madre te va a perdonar todo.
0: Pues eso también es verdad. Y está encantada con las nietas.
1: Exactamente.
0: Totalmente.
1: Desde luego la única no eres, estoy segura.
0: Pero vamos, tú prueba a decirle la verdad, sí. Que ya te digo yo que va a estar encantada. No encantada, más allá.
1: Exactamente, se va a quedar con las nietas. Oh, no hay nada mejor en el mundo.
0: Oye, si haces algo que dices, bueno, esto estará mal, pero seguro que no soy el único, llámanos y cuéntanoslo. 900-444-100. También nos puedes mandar un WhatsApp a ese número de teléfono. En Buenos Días, Javi Mar.

0: Échame la culpa, Demi Lovato en Buenos Días, Javi Mar.
1: Son las 9:33 minutos, esto es Cadena 100.
0: Bueno, hay veces que ponemos canciones en la radio y ves que tus hijos se ponen a cantarlas como si no costara. Pues es el momento de que les grabes y nos lo envíes. Nos lo envías como ha hecho los padres de Natalia, que canta que te mueres. Un día nos la vamos a encontrar en un talent show. Mira cómo canta con 13 años, mira.
2: Bueno, chicos.

0: Claro, es que tienes esto en casa, no te hace falta la radio.
1: Bueno, es que tiene una voz. Pónmela otra vez, por favor, a Natalia. Natalia, me has dejado flipado, ¿eh?
2: Vamos a ver.
0: ¿Cómo te quedas?
1: Pues pasmao.
0: ¿Cómo te quedas?
1: Enhorabuena, Natalia.
0: Pues sí, y a tus padres que tienen que
1: Oye,
0: estar.
1: Oye, trabaja eso de verdad, porque tienes ahí un talento.
0: Es un buen material.
1: Innato, y si lo trabajas, sí. Uf.
0: Tiene 6 años, se llama Vera y esta es una de sus canciones favoritas.
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1: Claro.
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0: Mira, me provoca una ternura escuchar a una niña tan pequeña hablando de desamor.
1: Pero totalmente. Martina tiene 7 años y su cantante favorita es ella.
4: 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Es una perla,
1: otro.
4: 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Es una perla,
0: ¿qué?
4: Una de mucho.
1: Otro desengaño.
0: Otro desamor para una niña muy pequeña.
1: Pobrecita mía.
0: Cómo aprenden de rápido, ¿eh? Bueno, Abril tiene 3 añitos y esta es su actitud para empezar el lunes.
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1: Pero vamos, genial. O sea, con una niña así, vamos,
0: pero
1: empieza
0: si
1: uno...
0: Es que... ¿Dan ganas de ponerse esto de despertador? ¿Cómo dice Abril?
1: Qué bueno, sí señor, Abril con 3 añitos cantando esto, mira. Oye, si ves a tus hijos... Qué bueno. Si escuchas a tus hijos cantando alguna de las canciones que ponemos, les grabas y nos lo mandas. 900-444-100, el teléfono de Buenos Días, Javi Mar. Oye, y hace un momento estaba comentando con Pablo Gallinar cómo todavía hoy hay compañías de seguros que no dan facilidades de pago y, claro, nos tienen contentos.
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Fito también ha estado este fin de semana de gira, evidentemente le está llevando por todas partes y arrasando en cada uno de sus conciertos. Si le has visto hace poco, todavía estarás con la resaca del último concierto, seguro. En Buenos Días, Javi Mar.

0: los amigos cuando uno está mal, que te salvan la vida. Es que es así, es que te la salvan. Y este es el claro ejemplo.
1: Vamos a poner ahora 45 minutos de música sin interrupción, que, por ejemplo, va a escuchar Paula en Toledo. Ella es educadora infantil y nos escucha camino de la guardería.
0: Vamos a darle un beso muy fuerte también a Alba, que está en Lugo, trabaja como florista y dice que nos escucha preparando pedidos desde primera hora.
1: Bueno, y este fin de semana, vaya fin de semana que ha pasado con su amigo Manuel, nuestra compañera Luz García de Burgos.
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Esta canción es tan bonita y estamos tan contentos de que Lewis Capaldi haya entrado en nuestra vida, de los últimos artistas que hemos conocido y de las mejores voces de un tiempo a esta parte. Forget Me es uno de los temas que estoy segura que te va a encantar aquí en Buenos Días, Javi Mar.

temazo de Los Secretos, ahí apachas con Joaquín Sabina. Y qué voz la de Teddy Swims con The Door. Un disco extraordinario y yo no me canso de escuchar para adelante, para atrás, de aleatorio, en random, en lo que sea. Y en Buenos Días, Javi Mar.

0: Esta canción a mí es que me vuelve loca. Me encanta la canción de Hendrix. ¿Qué edad pasa? Que lo han notado, ¿no? Es que la canto muy alto.
1: Como si estuvieras en una montaña rusa.
0: La canto en casa y tengo a la gata loca. 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

0: More Than Friends en Buenos Días, Javi Mar.
1: Son las 10:32 de la mañana. 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
0: Mira, qué ataque de risa nos dio el otro día cuando una amiga mía nos estuvo contando que había estado en el autobús agarrada durante todo el trayecto a una barra, papá, papá, papá, pa, y al final, cuando llega una parada, le dice un señor, perdone. Y entonces se lleva una barra de cortina que llevaba, se había pasado todo el trayecto.

0: Directo agarrada a una barra de cortina de otro señor que la había comprado en un gran almacén y lo llevaba a su casa.
1: Y que el señor por prudencia no dijo ni mu.
0: No dijo ni mu durante todo.
1: Hay gente que es buenísima, de verdad.
0: Yo de verdad no daba crédito. Es verdad que hay veces que nos agarramos a cosas porque no tenemos otra mano y nos llevamos una sorpresa, ¿verdad, Arancha? Buenos días.
1: Bueno, tú tuviste una primera cita bastante interesante. Cuéntanos, Arancha.
2: Hola, buenos días. Sí, pues una amiga hizo de Celestina y nuestra primera cita fue hacer snow. Él quería enseñarme. Yo no tenía ni idea. Sí. Entonces, pues en la primera bajada me agarré a él. Sí. Caímos rodando para abajo.
1: Es que qué valiente.
2: Y bueno, eso fue en el 2018 y ya no me he soltado. Ahora estamos casados y con dos hijos.
1: Oye, ni tan mal, ¿eh?
2: No, yo me agarré muy fuerte.
1: Ya te digo.
2: Rodamos, pero...
0: Totalmente, oye, pues te vino muy bien. Te agarraste de para toda la vida, vamos.
2: Para toda la vida, ¿ya?
0: Ya está, sí, señor. Pues no lo podías haber hecho mejor.
1: Bueno, pues mira, lo que no hizo muy bien Rubén Vargas en una boda, tropezó bailando y dice que se agarró al mantel, que él no se cayó, pero claro, se cayó toda la mesa entera.
0: De verdad, ¿eh?
1: Sí.
0: Ahí sí que ahí no te agarras bien. Juana, buenos días.
1: Tú estabas en las escaleras mecánicas de un centro comercial con tu chico y con tu madre. ¿Qué pasó? Cuéntanos.
3: Hola, buenos días. Pues mira, le dije a mi novio, ponte delante para que si pasa algo la pare.
0: Sí.
3: Pues mi madre empezó a moverse un poco, total, que lo cogió del cuello de la camisa, le arrancó todos los botones y lo dejó solo con los puños.
1: No te lo puedo creer.
3: Los puños metidos dentro de la camisa. La gente se partía el culo.
1: Claro.
3: Mi novio como un tomate. Yo con ganas de matar a mi madre.
1: Claro.
3: Fue un desastre, pero un golpe de risa bueno.
0: Bueno, no me extraña, y que le salvó, que de una caída grande.
1: Ya hay tanto.
0: Ya que estabais en un centro comercial, le podías comprar la camisa al momento.
1: Ay, la verdad que sí, qué vergüenza, ¿eh?
0: Oye, gracias por llamarnos. Un beso.
3: Gracias a vosotros, un beso. Hasta luego.
0: Hasta luego. Y recuerda, 900-444-100, el teléfono de Buenos Días, Javimar. Bueno, ¿sabes qué voy a hacer esta noche para cenar, Mar?
1: Déjame adivinar, perritos calientes.
0: Sí, señor, ¿eh? 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
21: Rosana vuelve a lo grande después de 7 años. La artista canaria regresa con un proyectazo llamado Otro Mundo Our World, que es mucho más que música. Es un universo entero para que nos volvamos a conectar como personas. Para empezar, ha preparado un documental muy personal, Mejor Vivir Sin Miedo, donde cuenta detalles de su vida desconocidos hasta ahora. Desde el pelotazo de Lunas Rotas hasta los momentos más duros de su carrera. Además, se lanzará a la carretera con una gira mundial que durará 555 días, casi nada. Y lo último y más especial, una iniciativa social, Más Que Barrios, para llevar el arte y la música a la gente en los barrios. Un regreso muy honesto y potente para un artista que echábamos mucho de menos.
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0: Daniel Powter, Bad Day en Buenos Días, Javi Mar. Vamos a poner ahora 45 minutos de música sin interrupción. Rocío está en Córdoba, es óptica y nos escucha al abrir la tienda todos los días.
1: Esther está en León, trabaja como conductora de autobuses y nos cuenta que nos lleva la ruta todos los días en Cadena 100.
0: Pues empiezan ahora 45 minutos de música sin interrupción en Cadena 100. ¿Y tú sabes que el seguro de moto de Línea Directa es uno de los mejor valorados en España?
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11: Buenos días, soy Ruth Medina.
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11: Empezamos nueva semana y estrenamos el lunes con un poco de alegría y todos tus favoritos. Aitana, Maroon 5, Shakira, 45 minutos de música.

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Su gira Cuarto Azul World Tour ya está en marcha, arrancado este fin de semana en Almería, con todo llenito hasta la bandera, y ella absolutamente feliz. Es una superestrella, es Aitana en Cadena 100.

guaca, todos hemos bailado el guaca guaca, lo aceptes o no lo aceptes, ¿a que sí? Incluso con la cara pintada. Bueno, pues ahora nos toca bailar el Dai Dai, que se estrena precisamente este 14 de mayo. Es Shakira que llega con BL, Algo Tú, en Cadena 100.

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Cadena 100, la mejor variedad musical. ¿Te acuerdas que te dije respecto a Taylor Swift? Poco se habla de una de las cosas más importantes en una novia, que siempre además uno de los secretos mejor guardados, el vestido. Bueno, aunque sabemos que luego igual se queda solo en un rumor, según parece a Taylor Swift, que le encanta a Liz Taylor, le gusta mucho el vestido que llevó Liz Taylor en 1950. Corsé, falda de 23 metros de raso color perla y perlas cultivadas y pedrería. Ahora la escuchamos. Antes Benson.

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0: en una tienda de telefonía y dice que nos escucha desde que entra hasta que sale. Un besito grande. ¡Feliz lunes desde Cadena 100! ¿No sientes que a veces necesitas desconectar de todo? 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
12: ¿Te imaginas a Zara Larsson en Fifth Harmony? Durante años, ese fue el gran sueño de muchos fans después de que Camila Cabello dejara la banda. El nombre de la sueca sonaba con fuerza para ser su sustituta y la idea parecía encajar. Sin embargo, la propia Zara acaba de desmontar el mito. Ha confesado que, aunque es una gran admiradora de las girl bands e incluso fue telonera del grupo, nunca existió una oferta real. ¿El motivo? Admite con sinceridad que le gusta demasiado ser la protagonista y la vocalista principal como para poder compartir el foco. Así que el misterio, que ha durado casi una década, por fin ha sido resuelto. Todo fue un rumor.
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16: Venga, que seguimos animando tu mañana. Soy Ruth Medina.
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16: Pasan por aquí Dani Fernández, Coldplay, Sebastián Yatra. Y sonando ya.

0: Cadena 100, la mejor variedad musical, recuperándose de esa clavícula. Bueno, y además rodeado de amigos, amigos de la música. Bueno, tú cuando te lesionas, vienen a verte tus amigos, ¿no? Te firman esas cosas. Pues ellos también, Nil Moliné y Álvaro de Luna, han subido una publicación a Instagram. Y Dani Fernández, por supuesto, ha dicho, gracias por cuidarme y hacerme de enfermeros. Que te recuperes muy prontito, Dani. Te esperamos aquí en Cadena 100.
1: Me has invitado a bailar. Estás espectacular.

100 con la mejor variedad musical en este lunes en el que nos animamos en el trabajo, ¿verdad? Con canciones de Ed Sheeran, está a punto de llegar. Además, es una de las que seguramente te va a hacer bailar. Y otra del Canto del Loco que te va a traer muy buenos recuerdos. Esta también, la de Melocos junto a Paula Mateus, Cuando me vaya de aquí, en Cadena 100.

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0: Estás en Cadena 100 con la mejor variedad musical. Enseguida te pongo a uno de los artistas al que llaman directamente animal de escenario, y es que ha pasado este fin de semana por Madrid en los conciertos de su gira Aullidos Tour, pues dándolo todo como siempre. Es que es uno de los grandes, Fito y Fitipaldis. Lo escuchamos ahora en Cadena 100. 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
21: Leire Martínez se encuentra en un momento de brillo profesional y el lanzamiento de su primer disco en solitario

0: lo demuestra. En el proceso de creación de estas nuevas canciones, asegura que ha tenido que asumir sus limitaciones y destaca la importancia de pedir ayuda.
1: Y yo creo que eso fue la mejor decisión que pude tomar. Y al pedir ayuda me he dado cuenta de que luego tenía más capacidad de la que yo creía.
0: La artista reconoce que en este crecimiento personal y profesional ha tenido mucho que ver el darse la libertad para reconectar con su niña interior.
1: Yo de cría era pues muy vivaracha y muy aventurera, pero de pronto te empiezas a hacer mayor y como que la cosa se pone seria.
0: Leiria además dedica también unas palabras de cariño y admiración hacia Edurne, destacando que para ella la colaboración con mujeres es una parte fundamental de su carrera.
1: Probablemente mucho más en común con ellas que con...
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1: Anda, pero si estás por aquí, venga, que llegas a tiempo.
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1: ¿Qué tal estás? Soy Ruth Medina. Tengo preparados los temas que más te gustan para pasar tus horas en el curro. Lady Gaga, Bruno Mars, Manuel Carrasco.

Cadena 100, la mejor variedad musical. Me encantáis por separado, los dos juntos, fenomenal. El final tan emotivo, me encanta y hay muchos más, ¿eh? Sobran las palabras, les ha quedado redondo a Hueco y Conchita. Bajo tu piel, en Cadena 100.

Bueno, yo también fui de las que te pidió que cantaras el Risky Doll en español. Bueno, yo y un séquito de fans que estamos aquí pidiéndote todo el rato constantemente. Bueno, pues sus peticiones han resultado, así que ya la tienes aquí en cadenación.es. Ahora mismo cantamos con Maldita Nerea, con Melendi y este secreto de las tortugas.

primera semifinal. Oye, yo no lo manejo muy bien este año, pero sí que es verdad que dicen que la favoritísima es la de Finlandia. A ver qué ocurre. Ahora te pongo el orín. Antes las Hendrix.

esta noche, cuando pienses en tu día, ¿te acordarás del correo que enviaste? ¿O de esa risa que se te escapó sin venir a cuento? ¿Del atasco? ¿O de la canción que te hizo cantar como si nadie mirara? Porque lo importante no se guarda en la agenda,

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10: Íñigo Quintero presenta en Cadena 100 El sitio de siempre, su primer disco. Pasado el fenómeno global que consiguió con Si no estás, ¿cómo se encuentra ahora a nivel profesional y personal?
11: La música, mucho más tranquilo, mucho más a gusto, que van pasando las cosas poco a poco, voy trabajando día a día por hacer las cosas bien, con cabeza.
10: ¿Qué encontramos en su sitio de siempre?
11: Personas que tenemos alrededor, la familia, los amigos, también la tierra, el hogar, la raíz, en este caso Galicia, ¿no? También creo que tiene un peso importante en el disco.
10: El eje central del disco es el amor, un amor tan patente que incluso ha conseguido cambiar el enfoque de su música.
11: También estoy aprendiendo a hacer canciones un poco más, bueno, que realmente que me representen un poco más, porque creo que había una parte de mí que no se veía reflejada en las canciones.
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13: Muy buenas, ¿qué tal? Yo encantado de comenzar contigo la semana.
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13: Y qué mejor que hacerlo que con un montón de números. Uno por aquí, Miles Smith, también LP, pero antes Neil Moulinet, Tu cuerpo en braille. Yo soy Pablo Gallinar. Así de bien arrancamos estos 45 minutos de música.

En Cadena 100, la mejor variedad musical. Cuando vayas a Nueva York, o si has estado ya, una de las calles míticas que tienes que pisar sí o sí es Broadway. Pero tienes que irte a la zona sur, en el Soho. Es una zona mucho más bonita. Además, hay una calle que se llama Canal Street, que si tú estás en Broadway es perpendicular. Si te pones en Canal Street mirando a Broadway, vas a recrear la mítica portada de este disco de Avril Lavigne. Let Go. Esto es Complicated. Así suena en Cadena 100.

En Cadena 100, la mejor variedad musical. ¿Cuál es para ti ese lugar de desconexión especial? Por ejemplo, yo voy mucho a mi tierra, a Gijón. La playa de San Lorenzo para mí es mi sitio de confianza para desconectar el cerebro. La suya también es una playa, la playa del Rinconcillo, en Algeciras, en Cádiz. Malú, esto es Primer Amor en Cadena 100.

En Cadena 100, la mejor variedad musical, le quedan 11 días para recibir la estrella número 2845 del Paseo de la Fama de Hollywood. Este año por fin le han entregado esa estrella que tanto supone para ella. Miley Cyrus, Flowers, en Cadena 100.

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3: Es una de las noticias más sonadas. Shakira cerrará su gira europea de 2026 en un estadio hecho a medida. Se llamará Macondo Park y tendrá una capacidad para 50.000 personas. Pero no solo se podrá disfrutar de sus conciertos, será una especie de parque temático que estará abierto 12 horas al día y donde se podrá comer, ver exposiciones o ir de tiendas antes de cada show. Según los arquitectos del proyecto, la propia Shakira se ha implicado al máximo para que sea una experiencia única con la música de la colombiana como banda sonora.
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0: 100, la mejor variedad musical. Mi nombre es Pablo Gallinar. El otro día me salió en las redes sociales un vídeo de un estadounidense intentando imitar el acento español con cantantes. Oírla decir Enrique Iglesias era un auténtico cuadro, así que vamos a hacer lo mismo, pero al revés, ¿vale? Por ejemplo, cantantes ingleses castellanizados. Acaba de sonar Coldplay, ¿vale? Pues sería algo así como una jugada fría. Y voy a ponerte a Michael Burbuja en los próximos 45 minutos de música sin interrupción. Michael Bublé enseguida. El otro día quedé con Manuel. 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
0: Muy buenas, si te pillo a la mesa, lo primero, buen provecho.
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0: Lo segundo, haznos un huequito que venimos la tropa entera a animarte con un montón de números. Uno por aquí, Lady A, también Leire Martínez. Pero antes, Michael Bublé abriendo estos 45 minutos de música sin interrupción.

Leire Martínez en Cadena 100, la mejor variedad musical. Mi nombre es Pablo Gallinar. Si a lo mejor te pillo a la mesa, ¿tienes antojo de algo en especial? A mí se me antoja hoy pollo frito. Y claro, pienso en pollo frito y se me viene a la mente la ciudad por excelencia para comer pollo frito en Estados Unidos, que es Nashville. Además, es la ciudad apodada como capital mundial de la música country, entre otras cosas, por músicos como ellos, que hicieron música allí, que son de allí. Lady A en Cadena 100.

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versión aniversario de No Me Crees, Efecto Mariposa, David Summers y Javier Ojeda en Cadena 100, la mejor variedad musical. Por cierto, Efecto Mariposa va a estar el próximo día 22 de mayo en la sala del Movistar Arena con Cadena 100 celebrando esos 25 años de carrera, ¿eh? No todo el mundo puede decir eso. Él va a llegar a los 25 años de carrera y va a estar mejor que nunca. Bruno Mars, esto es lo último en Cadena 100.

100, la mejor variedad musical que María escucha ahora mismo desde Gijón. Acaba de salir de trabajar del hospital de Caboñas y se acaba de subir al coche y me dice: Pablo, ¿me puedes poner mi canción favorita ahora mismo? Que es una de Taylor Swift, Opalite. No me la saco de la cabeza. Pues María, deseos, órdenes para ti con este número uno que he de reconocerte, a mí también me flipa, ¿eh? Opalite, Taylor en Cadena 100.

Es Adele en Cadena 100, la mejor variedad musical, y que él va a sacar nuevo disco, está más que confirmado, era un secreto a voces, todo el mundo lo sabe ya. Lo que no nos esperábamos era el as guardado que tenía, ¿eh?, que es anunciar una gira ahora que va a empezar el veranito, y además una gira que va a llevar el mismo nombre que esta canción, que es la última que ha hecho. Álvaro de Luna, se llama Dime Dónde Estás en Cadena 100.

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17: ¿Te imaginas a los hermanos de Estopa, David y José, sirviendo cafés en lugar de llenar estadios? Pues ese era su plan inicial. Crecieron en el bar de sus padres en Cornellá, La Española. Y su mayor aspiración era heredar el negocio familiar. Para ellos, será el mejor futuro posible, lejos de los focos y de los escenarios. Pero la música se cruzó en su camino casi por accidente. No fueron a clases de canto y aprendieron a tocar la guitarra con su padre, que les enseñaba los acordes con los nombres equivocados. Fue pura pasión y un golpe de suerte. De su trabajo en una fábrica de coches, donde les pedían más y más Estopa, sacaron el nombre del dúo. Y así, desde un barrio obrero, salieron para convertirse en historia de la música de nuestro país, sin olvidar jamás sus raíces.
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0: Ahí estaba All of Me junto a Tiesto en Cadena 100, la mejor variedad musical. Es la canción que he escogido para decirte hasta mañana. Te quedas en la mejor compañía, la de Mateo y André. Y por supuesto, otros 45 minutos de música sin interrupción para seguir animando esta tarde de lunes. Mejor plan de tarde, lo dicho, con 45 minutos de música sin interrupción que arrancan, ojo, con Sia o con Luis Capaldi. Yo soy Pablo Gallinar, cuídate mucho, hasta mañana.
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0: ¿Qué tal? Aquí con muchas ganas de acompañarte con grandes números uno de El Canto del Loco, Lady Gaga y también números uno de hoy con Rosalía, Ed Sheeran. Empezamos a ponerte 45 minutos de música sin interrupción.

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1: Tengo aquí el informe anual nupcial de este año en España y hay datos muy curiosos, como que de media nos solemos casar a los 7 años de conocer a nuestra pareja y que las bodas más comunes son las que se hacen al aire libre. Dicen que la suya va a ser así, al aire libre. Es Taylor Swift en Cadena 100.

Cadena 100 con la mejor variedad musical. A esta hora escuchándonos en la empresa de ventanas donde trabajan Elena y Silvia, que acaban de volver del descanso de la comida y lo primero que hacen es ponernos. Muchísimas gracias. Esto es Cadena 100.

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1: Aparte de premios musicales, también le reconocieron hace unos años su labor comprometida con los derechos humanos en todo el mundo. Por ejemplo, inició una recaudación de fondos para ayudar a familias afganas sin recursos para darles una educación a sus hijos. No es la única causa, por la que ha dado la cara. Loreen tiene nuevo disco, esto es Feels Like Heaven en Cadena 100.

0: En 4 y 29, hora menos en Canarias, esto es Mateo y Andrea. Vamos a ponerte enseguida Teddy Swims. Oye, ¿sabes cuántos grupos de WhatsApp de padres de cole existen en España? Más de 570.000. Y muchos compañeros de aquí de la radio que son padres me decían que las relaciones con los padres de los compañeros de tus hijos son un tema a veces muy divertido. Pues Silvia de Mallorca, buenas tardes. Cuéntanos, ¿qué te pasó con una madre del cole de tu hija?
1: Pues mira, pues estaba con unos amigos y de repente entré en Facebook y veo, bueno, tal persona ha cambiado la foto de su biografía. Bueno, era una persona con la que yo no, una mamá del cole, pero con, tampoco tenía yo mucho trato de hola y adiós y tal, y veo que pone una foto de mi niña de cuando mi hija tenía 7 meses.
0: ¡Ostras!
1: Y esta señora, ¿qué hace poniendo esta foto? Y entonces la contacté y le dije, ¿y esa foto? Y me dice, ¿es mi hija? Claro, se me pusieron los pelos de punta. Digo, ¿cómo? Digo, no, esa es mi hija. Bueno, ya la llamé y hablamos en persona y tal. Y me dice, a lo mejor es que me he confundido. Y digo, porque a lo mejor un día las niñas tuvieron que llevar unas fotos al colegio y se hicieron un intercambio. Me dice, pues hace 2 años que la tengo en un marco en el trabajo. Y le digo, perdona. Y bueno, nada, al día siguiente me dice, bueno, ya te devolveré la foto. El marido me trajo su foto, porque claro, es una foto que mi niña es pequeña y la tiene alguien, la sostiene en brazos. Y me dice el marido, es que no me sonaba esa camisa, como que mi abuelo.
0: Claro, la camisa da igual. Tenían que haber reconocido a su propia hija, ¿eh? Buenísimo, Silvia, muchísimas gracias por contarnos. Un beso fuerte. Es Teddy Swims con The Door en Cadena 100.

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3: ¿Te imaginas ser una superestrella y meterte a pelear con haters en las redes? Pues eso es lo que le pasa a Doja Cat. La cantante ha contado que no puede evitar responder a los comentarios negativos. Dice que cuando la atacan, aunque sea por tonterías como no cambiarse de ropa en sus conciertos, siente que tiene que defenderse. Es como si esa negatividad le diera la razón a sus propias inseguridades, ¿no? Ella misma admite que no es sano y que es una pérdida de tiempo, pero es su forma de lidiar con la presión. Y es que su relación con los fans es de amor-odio desde siempre. Una vez llegó a decirles que se buscaran un trabajo. Al final, Doja Cat nos muestra el lado más oscuro de la fama en la era de Internet, siendo siempre fiel a sí misma, polémica y sin filtros.
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0: Cadena 100, qué bien contar contigo. Vamos a ponerte enseguida a Lise. Y mira, te comentaba que las relaciones con los padres de los compañeros del cole de tus hijos son un tema a veces muy divertido, por lo que me cuentan pues compañeros de la radio que son padres. Y nos reíamos hace un rato con lo que le pasó a Silvia con una madre del cole de su hija, y nos estaba escuchando Alicia de Madrid. Buenas tardes, cuéntanos, ¿qué te pasó a ti con un padre del cole?
1: Pues mira, había un padre en el cole de mi hijo que separado, ¿vale? Y entonces un día me manda un mensaje y me pone: qué bien lo pasé anoche, lo pasé genial. Y yo me quedé como un poco flipada. Quiero decirte, yo con mi marido, no sé qué. Bueno, pues yo le puse un pulgar hacia arriba, sin más. Y a partir de ahí empezó, como todos los días, a darme los buenos días, mensaje para acá, para allá. Y yo la verdad es que ni contestaba ni nada. Se puso así como un mes o una cosa así, y un día le vi y le dije: oye, mira, perdóname, es que me incomoda un poquito tus mensajes, porque es que no entiendo muy bien la situación y tal. Y él se quedó como flipando y sacó el móvil, y resulta que él estaba chateando con una chica que se llamaba igual que yo, y entonces parece ser que pues no debíamos de tener ninguna de las dos una foto de perfil ni nada con nuestra cara. Entonces nos estuvo escribiendo a las dos, con lo cual el pobrecito pues está un poco liado.
0: Claro, y me imagino que la otra además esperaría mensajes que nunca le llegaron y te llegaron a ti. O sea que...
1: Probablemente, claro, sí. O sea, yo creo que no sé qué habrá pasado, pero igual no tuvieron mucho futuro. Han visto lo visto.
0: Alicia, muchísimas gracias por contarnos. Un beso desde Cadena.

0: ¿qué tal? Esto es Mateo y Andrea y vamos a ponerte enseguida 45 minutos de música sin interrupción.
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0: ¿Qué tal? Nosotros felices de acompañarte con números uno de Adele, Beso Boom, también grandes canciones en español con Dani Fernández o Vico. Empezamos a ponerte 45 minutos de música sin interrupción. Yeah.

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1: Y ahora mismo escuchándonos desde la habitación del hospital de A Coruña, María Elena, que le opera mañana, y su hermano Quique, que nos ha escrito para que le deseemos mucha suerte, que va a ir todo fenomenal. María Elena, un besazo enorme, ¿eh? Desde Cadena 100.

0: 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Tengo en mis manos el nuevo disco de Melendi, el primero en muchos años, había ganas, ¿eh? Y me gusta mucho la portada, tiene estética de cómic con un Melendi dibujado. Esto es Fecha de Caducidad en Cadena 100.
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1: Me lo imagino conociéndole que no puede parar, pues subiéndose por las paredes. Dani Fernández, que sigue recuperándose de esa lesión de hombro que se hizo al caerse el escenario y que le ha obligado a parar la gira. Eso sí, las fechas que ha tenido que cancelar ya las han ubicado de cara a septiembre. Enseguida te lo ponemos, antes este gran número uno de Cadena 100.

0: 5 y media, hora menos en Canarias. Cadena 100, esto es Mateo y Andrea. A esta hora jugamos al juego de las 5 palabras. Hoy con Diego en Zamora. Buenas tardes.
1: Muy buenas.
0: Todas las tardes de chofer de Rocío, ¿no?
1: Sí, de aquí para allá. Llévala inglés, llévala a clases, llévala a gimnasia, todas esas cosas.
0: Rocío, que es tu hija. Bueno, pues vamos a ver, Diego, si nos llevamos una alegría esta tarde de lunes, coincidiendo con María de producción, que ya está fuera del estudio para no escuchar nada.
1: A ver si tengo suerte.
0: Te voy a decir 5 palabras y a cada palabra me tienes que decir la primera que se te pase por la cabeza. Luego haré lo mismo con María, si coincide contigo una de estas 5 palabras, pues celebramos la victoria.
1: De acuerdo.
0: Empiezo. Poseidón.
1: Dios.
0: Dios. Ansioso.
1: Nervioso.
0: Cinta.
1: Pegar.
0: Común.
1: Normal.
0: Y por último, cortavientos.
1: Chubasquero.
0: Muy bien. Las tengo y le hago un gesto en este instante a María para que entre al estudio. Bueno, Diego, ¿cómo lo ves?
1: Bueno, no sé, me he puesto un poco nervioso. A ver qué ha salido.
0: Esto depende de la suerte y de que ahora a María se le pase por lo menos por la cabeza una palabra igual que las tuyas. Con una lo tendríamos. Así que vamos a ver qué pasa. María ya nos escucha. Mira, es Diego.
2: Hola, Diego, ¿cómo estás?
1: Buenas tardes.
2: Buenas tardes. ¿Qué, hacemos el match o no?
1: A ver, ya no depende de mí.
2: No, ahora depende todo de mí, desde luego. Venga, vamos.
0: Venga, empiezo. Poseidón.
2: Mar.
0: Dios. Ansioso.
2: Ansiado.
0: Nervioso. Cinta.
2: Cassette.
0: Pegar. Común.
2: Normal.
0: ¡Eso es!
1: Ahí está.
0: ¡Lo tenemos! Quedaba una. Cortavientos.

0: Chaqueta.
1: Chubasquero, casi. Casi, bueno, casi. Con una lo teníamos, Diego, así que fenomenal.
2: Oban, muchas gracias.
1: A ti por llevarnos en el coche.
2: Ah, yo encantado, os llevo todas las tardes porque además os digo que desde que descubrí Cadena 100 es que no la cambio, siempre la escucho.
1: Qué bueno. Oye, pues un abrazo y mañana vamos a volver a jugar a la misma hora en Cadena 100, así que si te apetece, mándanos un WhatsApp al 900.

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5: ¿Tú te verías componiendo una canción en tu cuarto sin grandes lujos ni muchas pretensiones y que de repente todo el mundo la escuche? Pues eso es lo que le ha pasado a Íñigo Quintero. Su canción Si no estás acaba de superar los 1.000 millones de reproducciones, una cifra de auténtico vértigo. Y lo más increíble es que es el primer artista independiente en conseguirlo. Él mismo cuenta que es una canción sincera, que le ha dado una oportunidad gigante y de la que nunca se cansará. Él mismo reconoce que le debe mucho a este tema y que si hubiera sabido la que se venía, con lo tímido que era, igual no la habría sacado. Pero por suerte para todos, lo hizo y ahora su música no para de sonar por todo el mundo.
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0: Cadena 100, esto es Mateo y Andrea y vamos a seguir disfrutando la tarde enseguida. Te ponemos 45 minutos de música sin interrupción. 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
15: ¿Qué tal estás? Nosotros encantados de pasar este rato contigo. Vamos a disfrutar juntos con Black Eyed Peas, Maná, también con grandes números uno de hoy con Fangoria o Bruno Mars. Te ponemos 45 minutos de música sin interrupción.

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Hay veranos que cambian la vida. El suyo fue a los 16 años, un verano en la playa, con amigos, y todos los días se juntaban a cantar y a pasar el rato con la guitarra. Y ahí, en ese verano, empezó a aprender a dominar la guitarra. Es el gran Álvaro de Luna, que está de vuelta. Esto se llama Dime Dónde Estás, en Cadena 100.

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1: Vamos a darle la bienvenida a Rebeca de Valencia, que trabaja en una empresa de reforma de cocinas. Muchas veces cuando va a casa algún cliente nos tienen y así nos conoció. Y ahora nos pone siempre en el coche cuando va de proyecto en proyecto. Pues muchísimas gracias por contarnos, que nos gusta mucho saber cómo nos conociste. Son Maná en Cadena 100.

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1: Enseguida te ponemos a Miles Smith. Y mira, es noticia, un hombre de Mongolia se acaba de proclamar la persona más vaga del mundo porque ha conseguido un récord Guinness, permanecer sin hacer ni el huevo 37 horas seguidas. Permaneció en posición horizontal todo este tiempo y en estado de relajación total, ¿eh? La verdad es que aguantar todo ese tiempo tiene su mérito. Bueno, yo creo que todos llevamos un vago dentro y en nuestro número de WhatsApp, el de Cadena 100, nos estamos riendo reconociendo lo más vago que hemos llegado a hacer.
2: Bueno, yo he llegado a meter los pantalones debajo del colchón para que se quitasen las arrugas y no tener que plancharlos.
3: Por no levantarme a hacerme el desayuno, me volví a dormir. Pero es que a la hora de comer, por no levantarme a hacerme la comida, me volví a dormir y ya me levanté a las 6 de la tarde.
4: Cuando era joven y vivía sola, ponía papel film en los platos para no tener que fregarlos.
1: Bueno, lo del papel film es un tema. Yo casi que prefiero lavar el plato antes que abrir y cortarlo, con lo que cuesta. Bueno, eran Sara, Gregorio y Mar. Muchas gracias por los mensajes. Y estos son los que nos han enviado Ricardo, Rocío y Marcos.
5: Me fui con el pijama debajo del chándal al supermercado a hacer compra por la pereza que me daba el quitármelo y luego volvérmelo a poner.
6: Mateo, he de confesar que he llegado a hacer zoom con el móvil para leer algo porque no me quería levantar.
7: Me he quedado sin agua y por no bajar está a 2 minutos y he bebido agua del depósito de la cafetera.
1: Bueno, espero que ese agua no llevara muchos días ahí, ¿eh? Muchas gracias por los mensajes en el WhatsApp de Cadena.

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4: Es una de las voces más importantes de la música en España y un artista que se hace grande sobre el escenario. Malú entiende los conciertos como una forma de vida y cuando no está de gira es algo que echa de menos constantemente.
5: Yo echo de menos el escenario todo el rato. Realmente es mi sitio, es mi lugar. Canta.
4: En el mundo de la música y con una carrera tan exigente, Malú reconoce que el autocuidado y el cuidado de la salud mental tienen resultados que te cambian la vida.
5: Pero porque al final va todo por dentro. No sabes, pues llevamos toda la vida escuchando de que tienes que cuidar. Creo que te cambia todo, o sea, te cambia la piel, te cambia el...
4: ¿Y cómo se cuida un artista para afrontar giras y conciertos al máximo nivel? Manu explica que en su caso, la disciplina y el descanso son fundamentales.
5: Terminas el show, te plantas tu abrigo y te vas a tu casa, aunque no te duermas, pero al día siguiente tienes otro igual.
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0: 100. Esto es Mateo y Andrea y vamos a ponerte enseguida 45 minutos de música sin interrupción. 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
0: Aquí fenomenal, a tu lado y con grandes canciones de Pink, Amy Winehouse y también grandes números uno en español con The Paul, Juana Mena. Empezamos a ponerte 45 minutos de música sin interrupción. Yeah.

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No sé si te enteraste que Instagram acaba de hacer una limpia de cuentas falsas y esto significa que mucha gente que tiene millones de seguidores sí que han notado en sus cuentas esta bajada de followers. Por ejemplo, Cristiano Ronaldo ha perdido 6 millones, aún así le siguen más de 600 millones de personas y me ha dado por mirar cuántos followers tienen las Hendrix y tienen 46 millones y medio, que no está nada mal, ¿eh? Esto es Golden en Cadena 100.

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1: Es una artista echada para adelante y rebelde, y gracias a esto está triunfando, porque mira, a los 14 años dejó sus estudios de música porque la encorsetaba mucho y ya vio que no era por ahí por donde debía de tirar. Luego, durante años, su sello discográfico no quiso que publicara discos, sino que se dedicara a componer para otros. Así que se largó, sacó su primer disco por su cuenta, empezando de cero, y la intuición hizo que lo reventara, ¿eh? Es inglesa y ahora la estamos conociendo en muchos sitios como en España. Es Rey con Where Is My Husband en Cadena 100.

Cadena 100 es la mejor variedad musical. Y después de este fin de semana con tormentas en muchos sitios, esta semana empieza más o menos igual, ¿eh? En prácticamente toda España. Esto es Cadena 100.

0: Cadena 100, esto es Mateo y Andrea y a esta hora jugamos a tú contra... Hoy con Juan, buenas tardes.
1: Hola Mateo, ¿qué? ¿Cómo estamos?
0: Pues aquí deseando jugar contigo, a ver si te llevas el altavoz de Cadena 100.
1: ¡Buah! Tengo un club de fan esperándome, un club de fan. A ver si puede ser que le gane, porque nosotros le decimos Satán, no Satán, de maligno.
0: Satán. Oye, ¿y ese club de fans de dónde sale?
1: El club de fans del colegio.
0: ¿Porque trabajas en un colegio?
1: Sí, trabajo en un colegio.
0: ¿En cuál?
1: Aquí en Úbeda, en uno que se llama Sebastián de Córdoba.
0: Venga, pues vamos a ver si te llevas el premio.
1: Venga, vamos a ver si derroto a Satán.
0: Tres canciones, tienes que ser más rápido que nuestro particular Shazam o Satán en al menos dos de ellas, ¿vale?
1: Venga, vamos a ver si lo conseguimos.
0: Venga, pues vamos con la primera.
1: Ah, sí, sí, esta es el fin del mundo.
0: Qué rabia, porque sí que es la canción, pero necesitamos el nombre del grupo, que son La La Love You. Qué rabia, porque te la conocías, pero bueno.
1: Claro, claro.
0: Quedan dos canciones, así que hay juego. Vamos con la segunda, ¿vale?
1: Vale, venga, vamos, prestatón.
0: Venga. Recuerda, nos tienes que decir el nombre del cantante o del grupo. Y en este caso es una cantante, ¿vale?
1: Ah, vale.
0: Ahí va.
1: ¡Katy Perry!
0: ¡Eso es! ¡Ahora sí! ¡Katy Perry! Te adelantas por los pelos a nuestro Shazam. Así que empate en el marcador.
1: ¡Venga, vamos a por él!
0: La tercera, la que lo decide todo. Juan, te deseo toda la suerte del mundo.
1: Venga, vamos. Michael Bublé.
0: ¡Eso es! ¡Muy bien! Michael Bublé, el altavoz de Cadena 100 es tuyo.
1: Pues gracias, madre mía.
0: Mañana te van a hacer la ola en el colegio, ¿eh?
1: Hombre, pues claro, además. Muchos saludos para todos los de Sebastián de Córdoba, que seguro que me están escuchando.
0: Y otro para ti, un abrazo enorme.
1: Muchas gracias por participar, gracias.
0: Bueno, pues mañana vamos a volver a jugar a la misma hora en Cadena 100, así que si te apetece, mándanos un WhatsApp al 900-444-100.
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0: Todos en la vida tenemos un camino. Precisamente, El Camino es el título del cuarto disco de Álvaro Soler, donde nos invita a conocer junto a él su lado más personal.
1: Como en cada camino, al final yo quería que fuera un camino realista. Todo lo que ha sido mi carrera hasta el momento y también pues mi vida.
0: De un mensaje de voz a su compañero David nació una de sus nuevas canciones. Admite que las notas de voz de su móvil son ideas que graba para no olvidarlas.
1: Intento poner nombres para acordarme, ¿sabes? En plan, idea espectacular, en plan, para que luego yo en mi futuro quiera ver qué es esta idea espectacular, ¿sabes?
0: Se considera a sí mismo un friki de la música y se moja, es fanático de los vinilos.
1: No sé, todo es tan digital hoy en día que está bien tener su momento, es poner el vinilo.
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1: Ainhoa tiene una tienda en Bilbao de decoración, está a punto de cerrar y nos cuenta que nos conoció por una comercial, por Ane, y desde entonces lleva unas semanas con Cadena 100 todo el día y encantada. Oye, pues muchas gracias por el WhatsApp, que nos encanta saber desde dónde nos escuchas. Y ya, entrando en el estudio, Almudena Navarro, que vamos a seguir disfrutando con ella, y enseguida con 45 minutos de música sin interrupción. ¡Hasta mañana!
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7: Venga, que el lunes ya está hecho, sube el volumen. Yo soy Almudena Navarro.
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7: Vamos a ponerle felicidad esta tarde con Pharrell Williams. También bailamos con Manuel Carrasco y Camilo, Benson Boom y con David Guetta. Abrimos ya estos 45 minutos de música sin interrupción.

Cadena 100, la mejor variedad musical del rey de Coachella de este año, Justin Bieber. Al rey del año pasado, bueno, uno de ellos, que fíjate, precisamente presentó esta canción en Coachella 2025 antes del lanzamiento oficial. Y un año después sigue siendo un auténtico número uno, que seguimos bailando con él y no me extraña. Con ese homenaje a Olivia Newton-John, esto es Mystical Magical con Benson Boom en Cadena 100.

mejor variedad musical, qué alegría. Ella vuelve a los escenarios este 2026 en una serie de conciertos que se van a llevar a cabo en París entre septiembre y octubre de este año. La gran Celine Dion en Cadena 100.

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1: Quizás porque aquel...

por Variedad Musical a las 8.24 minutos, 7.24 en Canarias. Yo soy Almudena Navarro y esta es una gran artista hipnótica que ahora dice que se quiere dedicar al cine y ser una superheroína, heroína, lo diré, no me extraña, con ese aspecto lo puede hacer, es Lorin en Cadena 100.

nación, la mejor variedad musical. Clara viene en el coche con los peques, los acaba de recoger de sus clases de inglés y necesitan una de esas de vuelta a casa que les dé mucha alegría. Pues para eso está Álvaro de Luna, todo contigo en Cadena 100.

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5: ¿Sabes qué tienen en común Jennifer López, Shakira y hasta la mismísima Beyoncé? Pues que ni las divas más grandes del pop se libran de los imprevistos en directo. Y la verdad es que nos regalan unos momentazos. Hace poco, J-Lo casi se va al suelo en Las Vegas, pero siguió con el show como si nada. Y no es la única. También está Shakira riéndose de su propio resbalón. O Madonna, que es una experta en recuperarse con una sonrisa. Pero los sustos más grandes se los llevaron Katy Perry, que se quedó colgada de una mariposa gigante en su última gira. Y Beyoncé, con un coche volador que se inclinó peligrosamente. Aún así, para ellas, el espectáculo siempre continúa. Eso sí que es tener tablas encima de un escenario.
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0: Shakira a otra, que por cierto ha hecho historia en Hollywood porque es la primera chica Disney con una estrella en el Paseo de la Fama, con Miley Cyrus, desde luego. Abrimos ya los próximos 45 minutos de música sin interrupción. Quédate conmigo.
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0: ¿Preparando la cena? Pues la aderezamos con un montón de números uno. Soy Almudena Navarro. Y para ello, para ti, tengo a Mana, Hendrix, a Dani Martín, a Miles Mills, a Estopa y muchos más. Así abrimos estos 45 minutos de música sin interrupción con Miley Cyrus.

Es Cadena 100, la mejor variedad musical. Y Paula acaba de llegar de su clase de ciclo indoor, bueno, spinning de toda la vida. Y dice, bueno, ¿cómo vengo? Con las endorfinas a tope. A ver si mientras preparo la cena me relajo un poquito. Y lo vamos a hacer con este número uno de siempre de ellos. De Teidad, para ti, Paula, en Cadena 100.

Es la mejor variedad musical en Cadena 100. Fin de semana lleno de emociones. Arrancó La Oreja de Van Gogh, gira en Baracaldo con Amaya. Y ella estaba en Argentina, Leire. Rompió a llorar, pues por ese momento. Dice, han sido 17 años con La Oreja de Van Gogh. Y claro, es difícil decir adiós. Todo lo mejor.

estos 45 minutos de música sin interrupción. Y este fin de semana, Dani Martín tenía concierto en Valencia. Y en una de sus canciones, cuando interpretó Puede Ser, pues no estaba Maya Montero, porque estaba comenzando la gira de La Oreja de Van Gogh. Y subió al escenario con él para hacer un dueto, nada más y nada menos que a Fernando Tejero. Aquí está Dani Martín, en Cadena 100.

cantando en Cadena 100 la mejor variedad musical, pues Maná se apunta a liar la mundial porque serán parte del show inaugural del Mundial de Fútbol desde Ciudad de México, que arranca en un mes. Seguimos adelante y seguimos bailando este Fever Dream con Alex Warren para ti en Cadena 100.

0: Hoy desde luego me las canto todas, como tú en Cadena 100. Bueno, pues enseguida un artista que ha presentado, ojo, una demanda de 15 millones de dólares alegando uso indebido de su imagen. Y es que han utilizado su cara sin su consentimiento para vender televisores, ¿cómo lo oyes? Pues con ella, con Dua Lipa, abrimos los próximos 45 minutos de música sin interrupción.
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1: No hay que llorar, así se llama lo último de los colombianos Timo y así suena en Cadena 100.

0: ánimo, no hay que llorar. Así suena en Cadena 100.
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2: Vamos a acabar con ritmo esta noche de lunes. Yo soy Almudena Navarro.
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2: Sígueme porque tengo un montón de números uno, entre ellos a Pablo López, a Camila Cabello, a Rosé con Bruno Mars, lo último de Despistados, a Aitana y con Dua Lipa. Abrimos estos 45 minutos de música sin interrupción.

Cadena 100, la mejor variedad musical. Enseguida, un artista que ya ha montado su cuarto azul este fin de semana en Roquetas de Mar, Almería, para comenzar gira y brillar como una superestrella. Ella ya ha dicho que está muy feliz y la verdad, yo en los vídeos la he visto impresionante. Enseguida, un número uno de Aitana y antes, una de siempre con Jess Blunt, aquí en Cadena 100.

la mejor variedad musical. Yo cada vez que pienso en Despistados me acuerdo de Física o Química. Pues un poquito de banda sonora de nuestra vida con lo último de ellos. Esto es Una Vida Sin Ti en Cadena 100.

Cadena 100 bailando estos 45 minutos de música sin interrupción y acompañando a Elena, que dice que no se puede dormir porque esta noche duerme en su nueva casa por fin. Eso sí, de momento rodeada de cajas, pero con un buen rollo en el cuerpo impresionante. Y más se le pongo a Bruno Mars y Rosé aquí en Cadena 100.

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Cadena 100, la mejor variedad musical. ¿Tienes planificado ya todo el verano? Yo aún no, tengo que pensar algún destino al que ir. Y desde luego yo lo que sí ya tengo en mente es algunos conciertos y festivales que no me quiero perder. Por cierto, Maroon 5 vienen en julio a nuestro país. De momento aquí está su vocalista, Adam Levine, bien acompañado.

0: Nación, este sábado iniciaban gira La Oreja de Van Gogh con Amaya en Baracaldo y todo un poquito envuelto entre polémica, ¿eh? Bueno, la propia Amaya ha dicho que era la primera vez en mucho tiempo que se subía a un escenario, que lo hacía fatal y que ella era consciente. Tiempo al tiempo, por aquí ánimo a ella. Y también ánimo a Dani Fernández para que se recupere pronto y retome gira que sonará en los próximos 45 minutos de música sin interrupción.
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1: Hermanos Martínez se unen a Mau y Ricky para crear esta canción. Se llama Contacto de Emergencia en Cadena 100.

0: Martínez y Mau y Ricky. Contacto de emergencia en Cadena 100.
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2: Tengo un montón de números uno para acabar este lunes con buen pie.
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2: Sube el volumen, soy Almudena Navarro y te pongo a Taylor Swift, a Dani Martín, tengo a Britney Spears y con Michael Bublé abrimos ya estos 45 minutos de música sin interrupción.

Cadena 100, la mejor variedad musical. Estoy aquí contigo. ¿Qué tal? Buenas noches. Soy Almudena Navarro. Y ella, una artista que nos dio muchos números uno en los 2000. De hecho, aprendió a tocar la guitarra y escribió su primera canción a los 12 años, consolidándose como la princesa del pop punk. Hace no mucho estuvo en nuestro país. Es Avril Lavigne, aquí en Cadena 100.

0: Cadena 100, la mejor variedad musical. Él dice que de pequeño se disfrazaba de futbolista. Dice, no de mis cantantes favoritos. Siempre quise ser futbolista. Menos mal que se dedicó a la música. Esto es lo último de Melendi, fecha de caducidad.
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0: Cadena 100, la mejor variedad musical. Ana María de Sevilla está terminando de preparar el tupper para mañana y yo le acompaño con uno de esos números uno que a uno a esta hora le relajan, que no viene mal. Es Alice Warren y su Ordinary en Cadena 100.
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Es Cadena 100, la mejor variedad musical. En la vida hay que saber aprender a dejar ir en el momento oportuno, por mucho que nos duela en el instante de decir adiós. Hay que seguir a nuestro corazón, ¿eh? Yo creo lo mismo. Esto es lo último de Miles Smith y Niall Horan. Drive Safe en Cadena 100.

0: Cadena 100, pues con esto y un bizcocho hasta mañana, a las 8 de la tarde, 7 en Canarias. Ya hemos acabado el lunes ya está hecho y mañana te espero aquí a partir de las 8 de la tarde, 7 en Canarias. Que tengas una feliz madrugada. Yo soy Almudena Navarro, besos.
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1: Los chicos de Alameda 2-1 de Madrid, Sidecars, están de vuelta. Esto es Lo que queda en Cadena 100.

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1: Vamos, listo. Salud, muchachos. Por esa mujer.

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